haz algo por mi vida, por mi casa, haz algo por mi familia, haz algo por mi salud. Dios lo va a hacer. Hermano, el Dios a quien usted busca continuamente, Él no está pintado allá en un madero, la muerte no lo pudo retener, Él se levantó al tercer día. Y si usted supiera, hermano, lo que Dios hizo en aquella cruz para salvarnos, para libertarnos, fuera la persona más bendecida de esta tierra. El Señor dice en su palabra que Él anuló todo acta de decreto que había contra nosotros. Sabemos, iglesia, que en este mundo hay dos realidades, ¿y cuáles son? El reino de las tinieblas, el príncipe de este mundo que es Satanás, que se mueve para destruir. La Biblia dice que él vino a hurtar, él vino a matar y él vino a destruir. Pero también está el reino de la luz, que es Dios, es bueno, es maravilloso y quien nos ama. Y por eso dice la Escritura que el mundo que Él envió a su Hijo unigénito para que todo aquel que en Él crea no se pierda, sino que tenga vida eterna. Y el Señor vino a darnos entendimiento, vino a abrir nuestra mente. El Señor vino a quitar venda y ceguera para que nosotros veamos cómo es, quién es Él, conocerlo a Él, pero para que usted también entienda, hermano, que existe el reino de las tinieblas que quiere destruir tu vida, quiere destruir tu casa, quiere destruir tu familia, quiere destruir tus hijos, pero el Dios de los cielos entró a tu casa para guardarte, para salvarte, para bendecirte. Ahora usted tiene que estar parado en la brecha, haciendo vallado. ¿Por qué, iglesia? Porque el diablo no se queda de brazos cruzados. El enemigo va a atacar una y otra vez. El enemigo ataca de día y de noche, y por eso la palabra dice que usted y yo tenemos que pelear la buena batalla de la fe. ¿Cuánto estamos de acuerdo? Pelear la buena batalla de la fe. Cuando el Señor le dice a Moisés, sube al monte, ve, sube a mi presencia, preséntate delante de mí y allí te haré oír mis palabras. Sabe que aquí en este lugar usted está en la presencia de Dios, donde Dios quiere hacer algo por ti. Dice la Escritura que había una mujer que estaba encorvada hacía 18 años. ¿Y sabe quién la tenía encorvada? Un espíritu de enfermedad, el diablo, los espíritus inmundos, las huestes espirituales de maldad que se apoderan del ser humano, iglesia, entienda. Y por eso usted no le puede dar cabida al diablo, no puede darle cabida al enemigo. El Señor dice en su palabra que no podemos ignorar las maquinaciones del diablo. ¿Estamos entendiendo? Hacía 18 años la mujer andaba encorvada, pero ¿dónde estaba ella en el templo? ¿Y dónde Dios la hizo libre? En el templo, allí en la sinagoga. El Señor rompió esas cadenas, y eso es lo que el Señor quiere hacer con cada uno de nosotros. Cuando usted viene aquí a este lugar, hermano, aproveche el tiempo, dígale: Señor, aquí estoy, hazme libre, rompe las cadenas y cosas que no me dejan avanzar, seguir adelante, que no me dejan ver tu gloria. Señor, arráncalo de mi vida, quebrántalo, y Dios empieza a obrar, hermano. Dios empieza a libertarte, el Señor empieza a bendecir tu vida. Levante sus manos al cielo, dispóngase allí y dígale: Señor, aquí estoy. Tú eres el único que puedes hacer algo por mí. El hombre no lo puede hacer, iglesia. El hombre no puede hacer nada por usted. Él es el único que puede traer libertad a tu vida. Él vino, dice la palabra, que Él anuló todo acta de decreto que había contra nosotros, quitándolo del medio, clavándolo en la cruz. Él exhibió todo principado y toda potestad de las tinieblas y triunfó sobre ellos. Él es el único que puede salvar tu casa, tu familia, libertarte, romper esas cadenas que te atan. Oh Señor, glorifícate en esta hora. Señor, quebranta las obras de las tinieblas en medio de tu pueblo. Vamos todos ahí orando, clamando. Dígale: Señor, aquí estoy delante de tu presencia. Señor, aquí estoy delante de tu presencia, Dios de los cielos. Oh Señor, porque yo quiero ser libre. Vamos, dígale: Señor,
Señor, yo quiero ser libre. Sigue trabajando en mi vida, Señor, sigue trabajando en mi vida, sigue trayendo libertad. Dígale, Señor, aquí estoy. Yo sé, papá, que el que comenzó la buena obra a mí la perfeccionará hasta el día de Jesucristo. Él quiere perfeccionar esa obra en tu vida. Padre, glorifícate en esta noche. Espíritu Santo de Dios, fluye. Espíritu Santo de Dios, muévete en esta hora. Aquí está tu pueblo, Señor. Aquí está tu iglesia, la niña de tus ojos. Aquí hay un pueblo necesitado de ti. Aquí hay un pueblo necesitado de ti. Y Señor bendito, suple su necesidad cualquiera que sea. Súplela en esta hora, en el nombre de Jesús, en el nombre poderoso de Jesús. Poder de Dios, desciende en esta hora. Avanza, precioso Espíritu Santo de Dios. Avanza, avanza en esta noche sobre tu pueblo. Quebranta las obras de las tinieblas, Señor. Libera, rompe, quebranta las cadenas, Señor. Quebranta ataduras, ligaduras, toda trampa de maligno. En esta hora se derriba, se destruye con tu poder. En el nombre de Jesús de Nazaret, Espíritu Santo de Dios, fluye. Reprendemos espíritus ahora que atacan los hogares, que atacan las familias, que atacan, Señor, que quieren destruir. En el nombre de Jesús se quebrantan, enemigos de tu obra, enemigos de las familias, Señor. En esta noche caen, en esta noche caen. El ángel de Jehová los acosa, el ángel de Jehová los persigue, el ángel de Jehová ora, ora, Señor, envía tus ángeles a pelear por tu pueblo, envía tus ángeles a pelear por tu pueblo, envía tus ángeles en esta noche, Señor. Ahora los enemigos de tu obra se deshacen como la grasa de los carneros, ahora se consumen en el nombre de Jesús, se consumen todos, se van a tierra. Ahora en el nombre que es sobre todo nombre, poder de Dios, poder de Dios, poder de Dios, poder de Dios. Vamos, vamos, todos allí orando, todos clamando, todos allí parados en la brecha, siendo vallado por su casa, haciendo vallado por sus hijos. Reprendemos espíritus de drogadicción, reprendemos ese vicio maligno que está atacando la juventud, que está atacando los niños, los jóvenes, los ancianos, que está atacando, vamos, hermano, ese de demonio no respeta pinta. Vamos, todos orando. No lo puede dejar entrar a su casa. No, no, no, no lo puede dejar entrar a su casa. Ese espíritu de drogadicción lo reprendemos y lo echamos fuera. Que quiere destruir a los niños, a los jóvenes. En el nombre de Jesús se quebranta. En el nombre de Jesús se va. En el nombre de Jesús ahora, ahora, ahora sale, sale. Ahora está por allí rondando, hermano. Pero en el nombre de Jesús no puede tocar tus hijos, no puede tocar tu familia, no puede tocarlo, no puede, no puede. Hay poder en el nombre de Jesús, porque donde hay una iglesia que ora, que clama, que gime, el enemigo no podrá. Aleluya. Hollaremos serpiente, hollaremos escorpión y toda fuerza de maligno, y nada os dañará. Padre, glorifícate en esta noche. Vamos, vamos, siendo vallado por su casa, hermano. Cuando usted hace vallado, el diablo no puede, no puede tocar tu casa, no puede tocar tu familia. Aleluya. Padre, glorifícate en esta noche. Espíritu Santo, fluye, fluye con tu gloria, fluye, fluye con tu presencia, con tu poder. Ahí está el poder de Dios, ahí está el poder de Dios sobrando, ahí está el poder, ahí está la unción que quebranta cadenas, ahí está la unción, está descendiendo el poder, la unción. Algo poderoso está sucediendo en el mundo espiritual, algo poderoso está sucediendo. Aleluya. Tu casa está siendo libre. Vamos, hay que sacar el enemigo, hermano, de nuestras casas. Hay que sacarlo, hay que sacarlo. La tiniebla, el anatema tiene que salir. El anatema tiene que salir en el nombre de Jesús, en el nombre poderoso de Jesús. Ahí está la gloria de Dios, ahí está el poder, ahí está la unción. Fuego de Dios, reprendemos espíritus de homosexualismo, espíritu de lesbianismo que quieren tocar tus hijos, que quieren tocar tu casa. En esta hora lo reprendemos y lo echamos fuera en el nombre de Jesús. Espíritu de
prostitución, lo reprendemos y lo echamos fuera. Espíritus de adulterio se quebrantan en esta noche en el nombre de Jesús, en el nombre que es sobre todo nombre. Se quebranta la pornografía, la lascivia, la orgía. Sale de tu casa, sale, sale, sale, sale, sale, sale. Vete, vete, vete, vete, vete, vete ahora en el nombre de Jesús. Hay poder, hay fuego, hay unción, hay gloria, ahí está la gloria de Dios, ahí está el poder de Dios obrando, ahí está la unción de Dios, aleluya. Muévete, precioso Espíritu Santo de Dios, muévete en esta noche, levanta, Señor bendito, jóvenes, niños que te amen. Amo, dígale, Señor, en el seno de mi casa se levantarán adoradores, se levantarán evangelistas, pastores, maestros. Amo, yo y mi casa te serviremos a ti.

niño te servirá. Amo, y dígale: Señor, enséñame a guiar a mis hijos para servirte, a instruirlos en tus caminos, Señor, para que toda mi familia te sirva a ti, Dios de los cielos, para que no le sirvan al mundo y sus placeres, para que no le sirvan al mundo y su pecado, para que no le sirvan al mundo y su desgracia. No, a ti te serviremos, a ti te serviremos, Dios. Amo, vamos, yo en mi casa a ti te serviremos. Amo, dígale: Señor, toma mi familia, derrama de tu espíritu sobre mi generación y tu bendición sobre mi renuevo. Amo, dígale: Señor, que haya un derramamiento de tu espíritu en mi casa, que haya un derramamiento de tu espíritu en mis hijos. Amo, dígale: Señor, así como tú derramaste y llenaste a Juan desde el vientre de su madre, así, Señor, te pido, Padre, toma a mis niños, toma a los pequeñitos, toma a los jóvenes, toma a los niños, toma a los adolescentes, Señor, tómalos, tómalos, te lo pedimos, Señor. Espíritu de Dios, apodérate de ellos, apodérate de ellos, Señor, que ellos te amen con el corazón, que ellos te amen, que te busquen en espíritu y en verdad, en el nombre de Jesús, en el nombre de Jesús. Padre, glorifícate en esta noche. Espíritu Santo de Dios, fluye. Ahí está la gloria de Dios, ahí está el poder de Dios obrando, ahí está la unción, aleluya, quebrantando cadenas, ataduras, ligaduras. Señor, te pido, pongo un muro de protección y un vallado alrededor de cada hogar, de cada familia. Amo, todos allí, dígale: Señor, pongo un muro de protección alrededor de mi casa, pongo un muro de protección alrededor de mi familia. Señor, que tu gloria sea nuestra retaguardia, Señor, que tu gloria sea nuestra retaguardia. Oh, tu palabra dice: levántate, resplandece, iglesia, porque ha venido tu luz y la gloria de Jehová ha nacido sobre ti. Porque aquí que tinieblas cubrirán la tierra y oscuridad las naciones, mas sobre ti amanecerá Jehová y sobre ti será vista la gloria de Dios. Vamos, dígale: Señor, las tinieblas están cubriendo las naciones, pero en mi casa será vista tu gloria, en mi casa será, nacerá tu gloria, en mi casa será vista tu gloria, amanecerá sobre mi casa, amanecerá sobre mis hijos, amanecerá sobre mi familia, en el nombre poderoso de Jesús, en el nombre que es sobre todo nombre, aleluya. Oh, glorifica tu nombre en medio de tu pueblo, Señor. Ahí está tu gloria, ahí está tu poder, ahí está el fuego, la unción de Dios. Señor bendito, levántanos en oración cada día, levántanos en perseverancia, Señor, cada día. Oh, Dios de los cielos, danos la sabiduría para instruir nuestras familias. Amo, dígale: Señor, dame la sabiduría y levántame como ese hombre sabio, como esa mujer sabio, como ese hombre sabio en cada casa, Señor, para instruir a sus hijos en tus caminos, Dios de los cielos, en el nombre poderoso de Jesús. Gracias, Señor, alabamos y bendecimos tu nombre. ¿Cuántos alaban al Señor? Dele gloria, honra, dele alabanza al que vive, dele adoración y dígale: Señor, gracias por la victoria, gracias por la victoria, gracias por la victoria, aleluya. Oh, santo, santo, poderoso Dios, mi alma clama por ti. Señor, gracias porque tú eres bueno, porque tú eres maravilloso y para siempre es tu misericordia. Dígale que está a su lado, dígale al que está a su lado: saca al enemigo de tu casa. Vamos, vamos, dígaselo así: saca al enemigo de tu casa, toma la estaca. Vamos, dígale: toma la estaca y sácalo de tu casa. Muy bien, mis hermanos, vamos a la palabra. Y ese es el tema de hoy. ¿Sabe que vivimos en una sociedad, hermano? Si bien sabemos, la sociedad se compone de familias, ¿verdad que sí? En cada casa que usted ve hay una familia, ¿verdad? Pero familias disfuncionales, familias quien tiene el timón es el enemigo, es el diablo, hermano. Y el diablo atacando, avanzando a medida que pasan los días, los meses, los años, más y más y más los hogares, las familias. Pero dele gracias a Dios que el Señor ha tocado la puerta de tu casa y usted ha dejado que Jesús entre a su casa para ponerla en orden. Amén. Y poner en orden el Señor nuestra casa es

0: Poner en orden nuestra vida. ¿Cuánto estamos entendiendo? Poner en orden el Señor nuestras casas, poner en orden nuestras vidas. Y ahora que Dios te libertó, que el Señor te sanó, que el Señor te restauró, usted no se puede descuidar porque trae consecuencias. ¿Estamos entendiendo, iglesia? Porque trae ¿qué? Trae consecuencia. No podemos descuidarnos por un momento. Usted no puede decir, voy a ayunar 3 días y ya no ayuno más en esta vida. No, eso es un error, hermano. Nosotros tenemos que tener un ritmo, un continuo ritmo, hermano, de búsqueda con Dios hasta que Cristo venga. Amén. ¿Estamos entendiendo, hermano? Si usted coge y echa medio litro de aceite y frita todo el año, ¿será que le va a alcanzar ese aceite para todo el año? No, se va a secar, ¿verdad que sí? Entonces, ¿cuántos hermanos tienen su lámpara totalmente seca? Porque hace ya, hermano, por allá 2 años no han sabido lo que es ayunar más. Ayunaron hace 2 años, buscaron de Dios, hermanos, se congregan por allá cada mes. Otros, hermano, cuando dice mi esposo, cuando ya no pueden con las patas, ¿verdad que sí? Entonces, iglesia, tenemos que tener una perseverancia y un ritmo de búsqueda de Dios todos los días de nuestras vidas. ¿Cuándo es? Todos los días de nuestras vidas hasta que Cristo venga. El Señor dice, el que persevera hasta el fin, ese será salvo. Tenemos que tener un espíritu de perseverancia todos los días. Diga conmigo, levante su mano al cielo y dígale, Señor, ayúdame a perseverar todos los días de mi vida en tus caminos y no permita, Señor, que mis pies resbalen jamás. Es todos los días, iglesia. Tenemos que tener ese espíritu de perseverancia, porque cuando usted persevera, hermano, se va a ver la bendición, ¿verdad? Se va a ver, hermano, el resultado de Dios en su vida. Se va a ver el resultado del Señor, el fruto en su casa, en su familia. Se va a ver la bendición por todas partes. Amén. Entonces, tenemos que perseverar y cerrarle cualquier puerta al enemigo. Hacer vallado, como dice la Escritura. Porque, hermano, una endija que usted le abra al diablo, por allí se mete. Acuérdese que cuando el espíritu inmundo sale del hombre, ¿él se queda quieto? No, dice que él anda por lugares secos, buscando reposo y no lo halla. ¿Por qué? Porque los espíritus inmundos, hermano, ¿sabe dónde son felices? Hermano, en un cuerpo humano. Allí son felices ellos. ¿Pero para qué? Para ponerlos a hacer maldad, para deleitarlos en hacer maldad. ¿Estamos entendiendo? Y por eso la Escritura dice, iglesia, que no tenemos lucha contra sangre ni carne. Es decir, usted no se puede poner a pelear en la casa, peleando, pleiteando, gritando. No, su lucha, nuestra lucha tiene que ser en el espíritu, porque las armas de nuestra milicia no pueden ser carnales. Las armas de nuestra milicia tienen que ser espirituales. Amén. Poderosas en Dios, ¿para qué? Para destruir toda fortaleza del enemigo, para destruir todo argumento que se levanta en contra del conocimiento de Dios. Las armas carnales llevan a la destrucción, pero las armas espirituales te llevan a la victoria. Amén. Diga conmigo, las armas carnales llevan a la destrucción, pero las armas espirituales nos llevan a obtener la victoria. Y por eso ni por un momento usted puede ceder. El espíritu inmundo sale, ¿verdad que sí? Del hombre y anda por lugares secos, buscando reposo y no lo halla. Pero sabe, él está en acecho nuevamente para ver si usted le da cabida. Si usted no le cierra esa puerta al diablo, hermano, sino que le da cabida, pues él va a volver nuevamente. Y dice que no es contento con eso, sino que coge 7 espíritus, los convida y dice, ¿sabe qué? Acá está la puerta abierta, venga, vamos. 7 peores. Y el postrer estado de esa persona viene a ser peor que el primero, dice la Escritura. ¿Estamos entendiendo, iglesia? Dice, viene a ser peor que el primero. Y por eso allí es donde usted y yo tenemos que estar todos los días, hermano, en un despertar espiritual, peleando la batalla por los hijos, por la familia. Hermanos, sabemos, como le había dicho antes, vuelvo y reitero, en cada casa que hay una familia, ¿verdad? Una familia. Una familia se compone de papá, de mamá y de hijos. Pero la pregunta, hermano, ¿qué está sucediendo dentro de las familias? Escuche bien, quien tiene el mando, el timón de una familia, hoy en día, en la mayoría de la familia, es el diablo, Satanás. En la suya no, diga conmigo, en la mía no. Hermano, yo creo que en la suya tiene que mandar Jesús, ¿verdad? Quien tiene que tomar el timón de tu casa es el Señor Jesús, porque Él nos ha enseñado a través de esta preciosa palabra, ¿verdad? ¿Y qué se ve en las familias, hermano? Escuche bien, el enemigo ataca fuertemente. Ahora que el Señor lo ha convertido usted en un guerrero, ¿cuántos guerreros hay aquí? En una guerrera del Señor, ¿verdad? Porque Él dice, mira que te mando, que te fuerces y seas valiente. Usted tiene que estar con sus armas a no dejar que el enemigo vuelva a entrar a su casa. Amén. Y por eso le digo, hermano, saque el enemigo de tu casa, es decir, empezando desde tu vida. Porque a veces nosotros reprendemos al diablo y dice, fuera diablo, te reprendo. Y vamos a ver que el diablo es pecado, ¿verdad? Y resulta que usted está reprendiendo al diablo, pero usted pelea todos los días con su marido, con su esposo, tiene una rencilla en su corazón. Es decir, una rencilla es un rencor, es un sentimiento que está allí de amargura, de rencor. Y esa rencilla, que es como una raíz, lo lleva usted, hermano, a todos los días pleitear con su marido. No hay paz, escuche bien. Y usted viene a la iglesia y empieza a reprender. Y se te echó fuera en el nombre de Jesús. Es que usted tiene que sacarlo de allí, de su casa, de su vida. ¿Estamos entendiendo? Hay que sacar, hay que decirle, Señor, hazme libre. La palabra dice, si por el Espíritu hacemos morir las obras de la carne, ciertamente viviremos. Señor, hazme libre, rompe, quebranta estas cadenas. Hermano, y Dios lo va a hacer. Pero la Escritura dice que hay géneros que no salen sino con ayuno y con oración, donde usted y yo tenemos que someternos para que Dios nos haga libre. Algo fuerte que yo tenía, hermano, cuando vine a Cristo, ¿sabe qué era? Que a mí me gustaban mucho las fiestas del mundo, los bailes y todo eso. Señor, tú tienes que hacerme libre de esto. Yo soy de la costa y allá eso es muy fuerte, hermano. Usted sabe que la costa solo es rumba, rumba, y uno desayuna con champeta, de almuerza con vallenato. Hermano, y uno viene con ese hábito arraigado allí. Es una cosa impresionante, hermano. Viene allí, esa raíz allí. ¿Qué tuve que hacer? Ayuno y oración para que Dios me hiciera libre. ¿Por qué, hermano? Porque yo no podía escuchar una canción, un vallenato, una champeta. Imagínense, yo cristiana y de pronto en el bus escuchando un vallenato. Y si yo no soy libre, yo empiezo a qué, hermano, a bailar. ¿Estamos entendiendo, iglesia? Hay géneros que no salen sino con ayuno y con qué, y con oración. Y por eso el Señor dice en su palabra que usted y yo tenemos que tomar la armadura de Dios, vestirnos de ella. ¿Para qué, hermano? Para destruir toda acechanza del diablo. ¿Estamos entendiendo? Entonces, hay cosas allí, son ataduras, entiende, hermano, son ligaduras. Es como cuando usted coge un saco y coge una cabuya y lo amarra. Es decir, el alma está amarrada, el alma está ligada allí, hermano. Pero cuando usted se mete en ayuno y en oración, créalo, que ese amarro se quebranta, ese amarro se derriba, ese amarro se suelta. ¿Cuántos lo pueden creer? Alabe al Señor. Dígale, Señor, levántame y rompe y quebranta todo amarro del diablo. ¿Y por qué muchos hermanos no han podido ser libres hasta el día de hoy? Porque dice la palabra, y colóquemelo allí en Manacarme, hágame favor. Dijimos, ayunamos, no hiciste caso, ni te diste por entendido. Es decir, te entró por aquí, te salió por acá. Y mientras otros sí quieren, dice, Señor, yo sí quiero cambiar. Ya yo no quiero estar metido por allá en una cantina, Señor, gastándome el sueldo de mis hijos, dejando allá a mis hijos con hambre. Eso se ve mucho, hermano. No solamente en la costa, pero dicen, no, es que es en la costa, en todas partes. Amén. Eso es en todos lados, en Barranquilla, en Medellín, en Bogotá, ni se digan esos cachaquitos, hermanos, borrachitos y los pobres hijos con hambre, hermanos, sin, es que yo viví en Bogotá muchos años. Hermano, con hambre, los niños sin zapatos, enfermos, porque eso trae el pecado, destrucción. Y por eso le decía, hermano, en cada hogar hay una familia, pero muchas veces quien gobierna esa familia son los espíritus inmundos. Y por eso digo, hermano, tiene que sacarlos de su casa. Amén. Diga conmigo, tengo que sacarlos de mi casa, de mi vida, de mi familia, de mis hijos, de todo, hermano. Dios vino a hacernos libres de toda cautividad. Y mire lo que dice: hay géneros que no salen con ayuno, sino con ayuno y con oración. Mire lo que dice allí, Isaías 58:3. Isaías 58:3 dice: ¿por qué dicen ayunamos y no hiciste caso? ¿Qué hay allí, hermano? Diga conmigo, hay un espíritu de rebeldía. Porque cuando usted no le hace caso a Dios, es porque hay desobediencia. Isaías 58, versículo número ¿qué? Versículo número 3. Y hoy vamos a estar mirando, ¿por qué? Porque nosotros como iglesia tenemos, hermano, que tomar esa arma poderosa para ser libre y para que nuestras casas sean libres. Cuando usted ayuna, no solamente por usted, sino que usted dice, voy a ayunar por mis hijos. Porque el ayuno es un propósito, ¿verdad? Dice la Escritura que Ezra ayunó por su casa, por su familia. ¿Sabe por qué? Dice, y ayunamos por eso. Dice, y Dios no fue propicio, porque Ezra venía con todo el pueblo y venía con riquezas, con oro, con plata para construir el templo. Y dice, yo no le voy a pedir ayuda al rey porque me da vergüenza, porque yo tengo un Dios poderoso que me guarda. Y ellos ayunaron, hermano, y Dios les guardó su casa, su familia, les guardó sus bienes. Amén. Entonces usted dice, voy a ayunar por mi hijo que está en la droga. Yo no se lo voy a dejar al diablo, yo lo voy a sacar de mi casa. Por mi hijo que está, hermano, en la borrachera, donde quiera que esté, hermano. ¿Por qué? Porque su batalla es en la casa. ¿Cuánto estamos entendiendo? ¿Dónde es su pelea? En la casa, ¿verdad que sí? Allí es, hermano. Entonces, en Isaías 58, verso 3. Isaías, espérenme un momento, yo lo busco acá. Isaías 58, versículo número 3. ¿Quién vive, iglesia? Y dice, mire lo que dice: porque dicen, ayunamos, no hiciste caso, humillamos nuestras almas y no te diste por entendido. He aquí que en el día de vuestro ayuno buscáis vuestro propio gusto y oprimís a todos vuestros trabajadores. Entonces note usted que hay aquí desobediencia, ¿verdad que sí? Porque el Señor dice, bueno, es necesario ahora tomar esa arma. El ayuno no es una arma, hermano, poderosa. ¿Para qué? Para destruir las obras de las tinieblas, para ser libre al cautivo, para quebrantar, dice, y que se rompa todo yugo. Entonces, contaba yo un poco de mi conversión al Señor cuando uno llega a Cristo, ¿verdad que sí? Y yo, Señor, tú me tienes que hacer libre de esto. Entonces, hermano, ¿qué me tocó hacer? Meterme en ayuno. En ayuno y en oración, Señor, hazme libre. Y Dios me hizo libre, rompió eso, hermano. Entonces, alguien me decía, oiga, usted trabaja y usted no, alguien, porque yo trabajaba frente a la iglesia de la diagonal a la iglesia, y a mí me tocaba atender a todos los evangélicos, a todos los cristianos. Yo no era ni cristiana, pero cuando me convertí, pues me tocó seguir. Ya dije, uy, ya tengo una nueva familia en Cristo Jesús. Tremendo. Entonces, alguien me decía, usted está trabajando y usted esa música no le estorba. Yo dije, no, porque es que Dios a mí ya me hizo libre. ¿Estamos entendiendo? Hermano, ¿por qué? Porque si usted Dios no lo hace libre, dice mi esposo, ve pasar una escoba con falda, hermano, y se le quiere salir el ojo. Hermano, y la ve pasar y todavía va por allá y hermano, así hay personas que están atadas, ligadas. Usted tiene que tener ese ojo para su esposa y usted para su esposo. ¿Cuánto estamos entendiendo? Amén. Entonces, hermano, esto es de uno permanecer en la libertad. Porque es que hoy en día, escuche usted, hermano, las mujeres ya en la calle no se quieren vestir. Amén. En la calle, lo que viene es peor. Ya van a salir en tanga, hermano, y en brasier a la calle. Y de hecho ya lo están haciendo. Yo ayer vi una y dije, uy, Señor, tremendo, se cumple tu palabra, Sodoma y Gomorra, en acción, hermano. Escuche bien, pero si sus ojos son buenos, todo tu cuerpo está en luz, porque tus ojos tienen que estar santificados. Así lo dice la palabra, que la lámpara del cuerpo es ¿qué? Son los ojos. Y si tu ojo es bueno, todo tu cuerpo, ¿cómo está? Está en luz. Pero si tu ojo es maligno, todo tu cuerpo está en tinieblas. ¿Cuánto estamos entendiendo, iglesia? Entonces, usted pasa, hermano, desde que sale de acá, lo primero que se choca es con una cantina. Pero si Dios te hizo libre, usted repudia eso, porque ya esa ligadura se rompió, ya esa ligadura se desató de tu vida. Ya Dios te hizo libre. Entonces, cuando usted ve a los borrachos, usted más bien ora por ellos y dice: Señor, ten misericordia, Señor amado, ten misericordia de ellos, rompe, quebranta esas cadenas, hazlo libre como me hiciste libre a mí. Pero si usted no ha sido libre, hermano, el amigo está en la cantina y le dice: venga, tómese un trago. Y entonces, hermano, como no hay una total libertad en su vida, dice: ¿será que sí? ¿Será que no? Termina usted borracho en la cantina. ¿Estamos entendiendo? Y ese otro día dice: Señor, ¿qué fue lo que hice? ¿Qué fue lo que hiciste? Que necesitas meterte en ayuno para que Dios rompa esas cadenas, para que Dios quebrante ese amarro del diablo. Y si usted es libre, hermano, usted pasa como si nada. Usted no desea nada de las cosas de este mundo. Estamos entendiendo nada de lo que Dios te hizo libre. Ahora, mire usted, diga conmigo: obediencia. Dios quiere obediencia, Él no quiere sacrificios. Él quiere obediencia. El versículo número 4 dice aquí, bueno, vamos a adelantar un poco por el tiempo. Vamos a leer el verso 6, dice: ¿no es más bien el ayuno que yo escogí? Desatar las ligaduras de impiedad, soltar las cargas de opresión, dejar ir libre a los quebrantados y que rompáis todo yugo. Usted puede subrayar allí en su Biblia ese texto bíblico. Este es el ayuno poderoso que el Señor escogió para su pueblo. ¿Cuál es, hermano? Diga conmigo: desatar ligadura. ¿Y qué es una ligadura, hermano? Dice: de impiedad. Es una concupiscencia que está arraigada en el corazón. Impiedad significa una persona impía. La palabra impiedad viene, hermano, de impío. ¿Y quién es un impío, hermano? Es una persona practicante del pecado. El impío no es el que está allá afuera, el impío es el que está dentro de la iglesia, pero todavía practica el pecado, está haciendo obras de impiedad. ¿Cuánto estamos entendiendo? ¿Qué más? Dice, dice: ligaduras de impiedad, soltar las cargas de opresión, dejar libre a los quebrantados y que rompáis todo yugo. No es que partas tu pan con el hambriento y a los pobres errantes albergues en casa, que cuando veas al desnudo lo cubra y no te escondas de tú, hermano. Entonces nacerá tu luz como el alba, y tu salvación se dejará ver pronto, e irá tu justicia delante de ti, y la gloria de Jehová será tú. Es decir, va a haber un muro, hermano, de protección que te va a guardar y no te va a tocar nada de esas cosas. El verso número, vamos a leer el verso número 9, dice: entonces invocarás y te oirá Jehová, clamarás y dirá él: heme aquí, si quitares de medio de ti el yugo, el dedo amenazador y el hablar vanidad, si dieres tu pan al hambriento y saciares el alma afligida, en las tinieblas nacerá tu luz y tu oscuridad será como el mediodía. Jehová te pastoreará, Siempre, y en la sequía saciará tu alma y dará vigor a tus huesos, y serás como huerto de riego y como manantial de aguas cuyas aguas nunca faltan, y los tuyos edificarán las ruinas antiguas, los cimientos de generación en generación levantarás, y serás llamado reparador de portillos, restaurador de calzada para habitar. Mire qué gran promesa de Dios. Cuando Dios te hace libre, hermano, Dios te bendice. La ruina se tiene que ir. Amén. Tu generación va a ser, tu generación caminará como usted camina en justicia. ¿Se acuerda que hace 8 días le enseñé, hermano, que la fe es hereditaria y la fe se hereda, verdad? Y que así como habitó en Loida, en Unice, también en Timoteo, ¿verdad que sí? Entonces tu generación es bendita, tu generación será poderosa en la tierra, tus hijos, los hijos de tus hijos serán bendecidos, su generación es prosperada, no te hará falta nada, hermano. La ruina se tiene que ir. Cuando habla de las ruinas antiguas, usted no ha visto, hermano, familia, que por nada del mundo, de generación en generación, se pueden levantar. Que es un demonio, un espíritu de ruina, de pobreza, hermano. Son maldiciones de ruina, son maldiciones, hermano. ¿Se acuerda que el pastor decía, hermano? Ruina que se respete, la botellita de aceite es así de este tamaño, ¿verdad que sí? Si ha visto la botellita de aceite, la más pequeñita es así, ¿verdad que sí? Ruina que se respete. Pero donde hay una persona bendecida, hermano, libre, porque lo que trae el pecado, la iniquidad, es causa de ruina, ¿verdad? La iniquidad, el pecado trae consecuencia, y la consecuencia del pecado es destrucción, ruina, miseria, desgracia, enfermedad. ¿Qué es lo que está viviendo el ser humano hoy en día? Pero usted tiene que disfrutar de la vida abundante que Dios te da. Usted tiene que disfrutar de la bendición que Dios te da, aleluya, que Dios te promete. ¿Estamos entendiendo, iglesia? Pero usted tiene que prestarle oído al Señor. Tiene que prestarle oído. Por eso el Señor dice, si dieres oído a mi voz, ¿verdad? Cuando usted le presta oído al Señor, Dios te bendice. Cuando usted escucha a Dios, Dios te bendice. Mire, hermano, la gente va buscando ayuda, va donde el brujo, va donde el mejor especialista, va allá, va acá, por todos lados. Eso es como la mujer del flujo de sangre. Dicen los comentaristas que la mujer del flujo de sangre se montó hasta en una burra blanca para ver si de pronto, hermano, se paraba ese flujo de sangre. 12 años, dice la escritura, y buscaba ayuda en los médicos, y dice la escritura que por ningún médico había podido ser sanada, y antes le iba peor, y aún dice la escritura que había gastado todo cuanto tenía. Es decir, hermano, una enfermedad no solamente consume el cuerpo humano, sino que también se come la salud, la economía, ¿verdad que sí? Porque mientras usted invierte 1 millón de pesos, hermano, en una cantidad de pastillas, no lo puede invertir en otra cosa para la casa, ¿verdad? ¿Cuánto estamos entendiendo hasta aquí? Y el Señor dice que Él llevó tu enfermedad en aquella cruz hace más de 2000 años. Pero hermano, el pecado, el mismo pecado produce enfermedad. ¿Estamos entendiendo, iglesia? Pero la obediencia a la palabra dice que ella es medicina para tu cuerpo y refrigerio para tu alma, aleluya. Es medicina para tu cuerpo, es decir, la misma palabra, hermano, es medicina y es más poderosa que cualquier pasta que usted vaya a tomarse, cualquier medicamento. Escuche bien, cuando usted la obedece, cuando usted la abraza, cuando usted la pone en medio de tu corazón, de su corazón, colóquemelo allí, hermana Carmen, dice que estas palabras las pondrás en medio de tu corazón y ellas serán medicina para tu cuerpo, pero también traerán refrigerio en tu alma. Ellas mismas se encargan de mantener tu cuerpo sano. ¿Estamos entendiendo, iglesia? La misma palabra, cuando usted la obedece, se encarga de mantener tu cuerpo sano y libre. Así que usted no tiene que andar por allá, hermano, detrás de una EPS que le dé una cita para dentro de 6 meses o para dentro de 1 año. Y la gente se muere allí esperando la cita, ¿verdad? Dice, no, imagínense, esta cita me la dieron entre 6 meses y de aquí a 6 meses la persona se muere, pero el Dios de los cielos a ti no te deja morir. Aleluya, alábelo, iglesia. El Dios de los cielos, cuando usted lo busca, no te deja morir. Aleluya, Él te sana, te bendice, porque Él llevó tu enfermedad, Él rompe tu cautividad. Así que no trate de estar buscando ayuda allá y acá. Y le decía, hermano, la mujer del flujo de sangre, dice que ella hasta en una burra blanca se montó y ya no tenía, vivía arruinada. Pero cuando ella oyó hablar de Jesús, dijo, bueno, aquí no hay de otra, aquí tengo que confiar es en Dios. Si tan solamente tocar el borde de su manto, ¿seré qué? Seré sana de este azote, de esta enfermedad. Y ella fue con fe, fue rendida. Por eso dice la Escritura que usted tiene que venir al Señor con un corazón quebrantado. Amén. ¿Y qué significa un corazón quebrantado, hermano? Un corazón humillado que le dice, Señor, aquí estoy, yo te necesito. Amén. Tú eres mi Dios, yo te necesito en mi vida. Tú eres el único que me puedes sanar, libertar, transformar. Tú eres el único que puedes hacer algo por mi casa, por mi familia, por mis hijos. Hermano, no hay otro. ¿Estamos entendiendo, iglesia? Y Dios la sanó. El poder de Dios se activó a favor de ella. El Señor Jesús dijo, ¿quién me tocó? Porque poder ha salido de mí. Y ese mismo poder quiere salir a favor tuyo. ¿Quién me tocó? Porque poder ha salido de mí. Y ella fue libre de su azote. El Señor dice, ve, mujer, tu fe te ha salvado. Tu fe te ha sanado. No solamente la sanó, sino que, hermano, que la salvó, le dio vida. Mire lo que dice, Proverbios 4:20. ¿Quién vive, iglesia? Dice, hijo mío, está atento a mis palabras. Inclina tu oído a mis razones, el verso 21. No se aparten de tus ojos, guárdalas en medio de tu corazón. ¿Dónde tenemos que guardar esa palabra, iglesia? Cuando usted la guarda en medio de su corazón, mire lo que sucede en el verso número 22. Dice, porque son vida los que las hallan y medicina todo su, oiga, tremendo. Mire que no dice medicina el alma, dice que medicina todo tu. ¿Tú qué? A todo tú, su cuerpo. Es decir, hermano, que no solamente es el Señor liberta el alma, sino que también mantiene el cuerpo como sano. Allí lo dice. Esa es tu medicina, hermano. Y cuando usted toma esa palabra, la pone en medio de su corazón. Iglesia amada, la misma palabra lo hace libre, porque la Escritura dice, conoceréis la verdad y la verdad os hará libre, y cuando el Hijo os libertare, seréis verdaderamente libre. Aleluya, Él es el único que te puede hacer libre, que puede hacer libre a tus hijos, que puede ser libre, hermano, al que está cautivo. Y volviendo nuevamente, iglesia, que hay, escuche bien, que tomar las armas para poder sacar al enemigo de nuestras casas, para poder sacar al enemigo de nuestras vidas. ¿Estamos entendiendo? Es decir, que Dios te haga libre y que se rompa todo yugo. ¿Quién vive, iglesia? Y a su nombre. Efesios capítulo número 6. Efesios capítulo número 6. Efesios capítulo número 6, y vamos a leer el versículo número 11, Efesios 6, 11. Efesios 6, 11. ¿Estamos todos allí, iglesia? Muy bien. ¿Y qué dice allí? La armadura de... ¿Y quién tiene que tener esa armadura? Nosotros, hermano. Mire, un cristiano desarmado, el enemigo le gana la batalla. El enemigo, hermano, es el que gobierna. Pero cuando usted está armado, usted tiene la armadura de Dios. Por mucho que el enemigo se levante como río, el Espíritu de Jehová levanta bandera en contra de él. El Dios de los cielos te va a dar la victoria. El Espíritu Santo que está en usted, escuche bien, hermano, es el que va a levantar bandera, es decir, es el que va a pelear por su casa, por su familia. Y mire lo que dice: vestíos de toda la armadura de Dios para que podáis estar firme contra las acechanzas del diablo. ¿Qué es la acechanza del diablo? Es una trampa. Una acechanza es un plan oculto. El enemigo monta el plan, escuche bien. Pero como usted tiene la vestidura de Dios, hermano, ¿y cuál? Usted ora, usted ayuna, usted busca, usted se levanta en las madrugadas a orar. Ese plan del diablo, ¿sabe qué pasa? Se desbarata. Son acechanzas. ¿Y cómo viene el diablo? Con lo que a usted le gusta, así de sencillo. Y por eso el apóstol Pablo dice, wow, que él se fortalecía en su debilidad, y cuando era débil entonces era más fuerte. Tremendo, ¿no? Usted tiene que fortalecerse en lo que usted sabe que es débil. Allí tiene que fortalecerse. Amén. Que cuando él era débil entonces allí era más fuerte. Amén. Entonces, con lo que a usted le gusta, el enemigo dice, ah, no, es que a este le gusta tal cosa, a este tal cosa. Y usted sabe lo que le gusta, hermano, a este tal cosa, a fulano le gusta esto, pues vamos a ponerle aquí la trampa y monta la acechanza, hermano. Y por eso el Señor dice que si usted tiene que dejar amistad, le toca dejarla, porque cuando usted se junta con necio, pues hermano, el necio va a quebrantar su fe. Pero cuando usted se junta con gente sabia, el sabio lo va a llevar a crecer en el Señor. El sabio lo va a llevar a Dios. El sabio le va a decir, hermano, levántese, vamos a leer esta palabra, vamos para la iglesia, vamos a orar. Lo ayuda a un crecimiento espiritual. Pero el necio, hermano, de lo que tengo, te doy. De lo que tengo, te doy. Imagínese usted juntándose con un borracho. ¿Qué le va a decir el borracho? De lo que él tiene, hermano, vamos a la cantina, vamos a tomar. ¿Estamos entendiendo? Y por eso usted tiene que tener, hermano, estar a cuatro ojos con sus hijos. Tiene que estar a cuatro ojos. Escuche, los dos espirituales y los dos carnales. ¿Amén? ¿Por qué? Porque el diablo, ¿cómo está atacando a las familias? Por medio de la droga. Hermano, eso es impresionante, iglesia amada. Escuche, eso antes era, hermano, era muy escaso. Pero hoy en día, tremendo, porque yo voy a mi tierra, allá a una vereda. Yo me crié en una vereda, ya mis papás tienen una finca y ahí me crié. Y yo crecí allí y yo nunca escuchaba eso por allá. Y ahora, hermano, que yo voy por allá, no, allá hay una olla de droga en las veredas. No, que fulano está en la droga. No, que tremendo, hermano. Entonces eso se ha extendido por todo el, no solamente en todo el mundo, hermano. Y el enemigo ha cogido cancha por allí. Pero los padres, hermano, ¿qué están haciendo con sus hijos? ¿Está usted, hermano, pendiente a sus hijos, a sus niños? Es que el enemigo es estratégico, pero usted tiene que ser más estratégico. ¿Sabe cómo empiezan? Por un dulcecito. Escuche bien, pero ahí va filtrado, allí va filtrado. Escuche bien, por un dulce. Hermano, y cuando vienen a ver, cautivan a ese niño. Y cuando viene a ver, ya no es un dulce, ya el niño tiene que robarse el televisor, tiene que robarse en la casa tal cosa, porque ya no le van a dar, y se lo tiene que comprar, porque ya está adicto. ¿Estamos entendiendo? Y luego, como con un costal en las calles, hecho nada, hermano. Porque así es que el diablo quiere ver a la gente arruinada, hecho nada, en desgracia. Y por eso nosotros, como creyentes que sabemos cómo se mueve él y cómo se maneja, hermano, usted que ya no es un ciego espiritual, sino que usted tiene que tener los ojos espirituales bien abiertos y vivir en el espíritu, no puede dormirse. Otra cosa, el celular, hermano, tenga cuidado con eso, con sus niños, tenga cuidado porque le cautiva su mente. Escuche bien, le cautiva la mente. Y cuando viene a ver, usted ve que también los niños por allí se están volviendo adictos. Por eso le decía, saque el diablo de su casa, sáquelo, hermano. Le cautiva la mente, le cautiva el corazón, le cautiva todo, hermano. Y por eso usted ve que ya hoy en día los niños, hermano, ya usted los ve con gafas.
1: ¿Por qué? Porque el celular le está dañando, ¿qué? La vista a los niños. Y no solamente daña la vista, sino que daña el alma y el corazón. Y ve a usted, hermano, niño, en rebeldía, como usted no se imagina. Pero eso no es culpa de ellos, es culpa suya. ¿Es culpa de quién? Es culpa suya. Es culpa de nosotros mismos que no, hermano, que no nos alineamos a la voluntad de papá Dios, sino que queremos tomar el mismo mecanismo del mundo. La mamá, para calmar el niño, que le dice, tome el celular, mijito, tome. Tremendo, ese es el error más grave que nosotros podemos cometer. Escuche bien, el error más grave que nosotros podemos cometer, no le haga daño a sus hijos. Hoy en día, ¿qué hacen los padres, hermano? Ah, que como el niño ganó el examen o el mejor del colegio, vamos, mijo, le voy a comprar una tablet, le voy a comprar el celular último modelo, lo está dañando. Por ahí se mete la droga, por ahí se mete la prostitución, por ahí se mete el alcohol, por ahí se mete la pornografía. ¿Estamos entendiendo? Y cuando usted se lo quiere quitar, ya es demasiado tarde. ¿Sabe qué le hacen? Hermano, hasta se están suicidando. ¿Por qué? Porque el papá ya le quitó el celular, le quitó lo que fue, hermano. ¿Y sabe, iglesia? Vienen, ¿qué día salió uno? Mató a su hermanita y se mató él mismo. Escuche bien, porque la mamá lo castigó por estar todo el día metido en el cuarto con un bendito celular. Otro hermano rompió el televisor. A la mamá porque le quitó el celular, tenía como 8 años, le rompió el televisor y se endemonean feo, hermano, porque por allí se mete. Otro, ¿sabe qué hizo, hermano? Escuchen, un joven como de 16 años, ¿sabe qué hizo? Porque el papá le quitó el computador, porque se la pasaba allí todo el día pegado en el computador, mató a la mamá, mató al papá y luego se suicidó él. ¿Estamos entendiendo, iglesia? Entonces mire el diablo cómo se filtra, cómo se mete con algo que es muy sutil, que algo que parece muy bonito. Ah, que el regalo para mi hijo este año es la tablet. No, hermano, yo siempre he dicho, su hijo tiene una responsabilidad y su hijo tiene que sacar, si es buen estudiante, su responsabilidad, saque buenas notas y usted no tiene que premiarlo por eso. No, esa es su responsabilidad, que usted lo felicite, hijo, qué bendición, gloria a Dios, vamos a comer un helado, hermano. Pero no le haga daño a sus hijos, por favor. Póngale, vea, mano dura, fuerte a eso. Y verá usted, ve cómo usted levanta una familia llena de bendición. Que usted le diga, hijo, y explíquele, hijo, vea, usted todavía no está en edad de tener un celular. Mira, Emi hoy estaba viendo, ¿y qué? Unos muñecos bailarín allí. Dice, no, Sara le apagó el televisor y eso lloró. Escuche bien, ¿por qué? Porque yo no estaba y uno tiene que estar pendiente que ve. Ella no coge celular y a veces cuando uno está así en reuniones se aprovechan y lo coge. No, señora, ¿por qué, hermano? Porque al principio uno comete el error y los deja allí y los deja allí pegados en el celular y se estaba volviendo adicta al celular. Digo, no más, escuche bien, no más. Tremendo. Y por eso usted escuchaba que Emi le decía a los niños, te vas a volver ciego como vea celular, porque yo le expliqué, ¿sabe? Este celular está dañando, está poniendo a los niños ciegos. Y de hecho, salió que día en las noticias, muchos niños ya ciegos porque, hermano, la vista, el celular, si usted supiera lo que afecta a la vista, es tremendo. Ya no vas a poder salir a parque, ya no vas a poder ir al malecón. Si usted sigue viendo esto, no va a poder jugar con sus amigos, porque es la gente, que los niños que están adictos a esto se vuelven ciegos. Y no solamente eso, sino que le cautivan la mente, el alma, hermano, y se ponen rebeldes. Y ella puede ver el celular allí, no lo coge, escuche bien. Y tiene un horario para ver televisión. Ella quiere ver televisión todo el día. No, señora, hay un horario. Usted viene, ve televisión y dice, bueno, papá va a ver noticiero. Usted ve televisión un rato, hasta allí nomás. Pero ya sabe, hermano. ¿Por qué? Porque uno tiene que ponerle orden a los hijos. Pero donde no hay orden, usted mismo se lo da. Y usted dice, ah, vea, aquí tiene, cállese, ya me tiene aburrido, vaya, Tremendo, ¿verdad? Y ese es el error que se está cometiendo hoy en día. Y mire el diablo cómo se está filtrando por allí, por allí, por allí. Amistades, amistades. Y por eso decía, hermano, saque el diablo de su casa. Saque el diablo de su casa. Amistades que usted ve que no le convienen a sus hijos, hermano, corte con eso. Amén. Porque hoy en día, ¿qué están haciendo los amigos? De lo que tengo te doy, le decía, hermano. Si usted ve que su hijo se junta con un drogadito, pues le va a enseñar, hermano, ¿a qué? A drogarse. A drogarse. Y por ahí el enemigo está cautivando la sociedad, los jóvenes, está cautivando. Hermano, es que eso no respeta edad. Los viejos, hermano, las viejas fumando droga, en la droga, escuche bien. Pero si un niño ve en casa a papá y a mamá fumando, ¿qué ejemplo le pueden dar a ese niño? Pues también lo están enseñando. ¿Estamos entendiendo, hermano? Pero el Señor Jesús ha llegado a nuestras casas. ¿Para qué? Para poner nuestras casas en orden. Pero usted tiene que poner de su parte, hermano. Si usted no pone de su parte, hermano, pues Dios como obra. Dios quiere obra donde alguien le dice, Señor, aquí estoy, obra en mí. Obra en mi casa, obra en mi familia. Y usted se alinea a la voluntad de Dios. Usted se alinea a la palabra de Dios. Y Dios va a empezar ¿a qué? Va a empezar a trabajar. El Señor va a empezar a romper cadenas. El Señor va a empezar a bendecir tu vida espiritual. ¿Cuántos estamos de acuerdo? Vaya conmigo allí. Siga leyendo. ¿Estamos a dónde? En Efesios, ¿verdad que sí? ¿Quién vive? Efesios capítulo número 6. Versículo número 10, 11 dice, vestíos de toda la armadura de Dios para que podáis estar firme contra las acechanzas del diablo, porque no tenemos lucha contra sangre y carne, sino contra principados, contra potestades, contra los gobernadores de las tinieblas de este siglo, contra huestes espirituales de maldad en las regiones celestes. Por tanto, tomad la armadura de Dios para que podáis resistir en el día malo y habiendo acabado todo, ¿cómo debemos estar? Estar, ¿qué? Firme. Entonces, cuando usted tiene la armadura de Dios, usted va a poder resistir las acechanzas del diablo, el día malo, las tentaciones. Hermano, el enemigo pone tienta por uno y por otro lado, pero si usted está metido con Dios, si usted, iglesia, tiene las armas espirituales, usted no va a caer en la tentación. ¿O Jesús cayó en la tentación? ¿Por qué Jesús no cayó? Porque Jesús, hermano, estaba en ayuno y en oración, ¿verdad que sí? Y el diablo, ¿cuántas veces lo tentó? Por uno y por otro lado. Primero, tuvo hambre. Entonces el diablo viene, coge una piedra y le dice, si tú eres el Hijo de Dios, haz que esta piedra se convierta, ¿en qué? En pan. Pero ¿cómo lo resistió Jesús después del ayuno? Lo resistió con la palabra. El Señor dice, no solo de pan vivirá el hombre, sino de toda palabra que sale de la boca de Dios. Aleluya, alabe al Señor. No solo de pan vivirá el hombre. Es decir, hermano, es necesario ayunar. Amén. Lo resistió. Luego, hermano, lo lleva al pináculo del templo y le dice, si tú eres el Hijo de Dios, hermano, échate de allí, es decir, tírate de allí, porque a sus ángeles mandará que te guarden todos sus caminos. Oiga, y el diablo le citó la palabra. ¿Y qué dijo el Señor Jesús, hermano? Hermano, no tentarás al Señor, tu Dios. Y así sucesivamente le fue tentando hasta llegar a la cuarta vez. Le mostró los reinos del mundo, la vanidad del mundo y la, dice, y la vanagloria de ellos. ¿Qué es lo que usted ve hoy en día, hermano? Que la gente coge fama por uno y por otro lado. Es el diablo, si usted no lo sabía. Pero el Señor Jesús, ¿qué dice? Hermano, si el reino es del Señor, si todo es de Cristo, mi es la tierra y su plenitud, y todo lo que en ella habita, escuche bien. Pero el Señor le mostró, el diablo le mostró la vanagloria. ¿Y qué dijo el Señor Jesús? A tu Dios servirás y a Él solamente adorarás.
0: ¿Estamos entendiendo? Entonces, hermano, el enemigo se va a levantar por uno y por otro lado. ¿Para qué? Para que usted vuelva nuevamente a caer en cautividad. Pero dígale, Señor, ayúdame a permanecer firme en la libertad como tú, con que tú me hiciste libre, y no estar sujeto nunca más al yugo de la esclavitud. ¿Estamos entendiendo, iglesia? Mire, cuando este niño llegó aquí, Fabián, él llegó perdido en la droga, como usted no se imagina. Él tiene más o menos, ¿cuántos años? Como 2 años. Dice, pastora, yo no he contado mi testimonio. 2 años. ¿Como dos años o tres? Va a ser 2 años. Ahí está sirviéndole al Señor. Perdido en la droga. Hermano, llegó con el cabello aquí largo. Escuche bien, tremendo. Amanecí en la calle, ya en la calle, escuche bien, hermano. Se le escapaba la mamá de la casa, hermano, pero perdido en la droga. Por allá lo fueron a rescatar a Medellín, luego por allá en Facatativá, impresionante. Y la mamá y el papá, pues, se vivieron a vivir a este pueblo, y él llegó acá. Rujano lo invita, que el Señor también haga esa obra maravillosa. Él está por allá apartado, pero yo sé que Dios lo va a volver a levantar. Y el pelado viene a la iglesia. Hermano, ese día el Señor lo libertó. Lo libertó. Él, escuche bien, puso de su parte. Él puso de su parte. Escuche bien. Porque es que, hermano, si usted no pone, Dios hace su parte y usted tiene que hacer la suya. Porque si usted no hace la suya, pues, ¿cómo Dios va a obrar? Amén. Él puso de su parte, y ese día, hermano, tremendo, el Señor empezó a libertar a ese muchacho, a libertarlo, hermano. Ese otro día vino y yo no lo conocí. Él se fue para su casa y yo le dije, Sara, mire, hoy vino un muchacho a la iglesia, qué bendición. Y me dice, ay, mami, ese no fue el que vino ayer con el pelo largo. Y dije, ¿verdad? Tremendo, de un día para otro, mire todo lo que Dios hace. Alabe al Señor. Ya no vino con el pelo largo. Ya vino con su pelo, hermano, con su cabello peluqueado. Y el Señor empezó a obrar y se metió con el hermano Rujano por allá en ayuno. ¿Cuántos días? 7 días. 3 días. 3 días de ayuno se metió él, escuche bien, queriendo ser libre. Mírelo, allí está, libre, sirviéndole al Señor. Él no necesitó, hermano, de ir por allá que lo desintoxicaran, porque el Espíritu de Dios lo desintoxicó. Tremendo. Es que usted ponga de su parte, hermano. ¿Por qué cae otra vez en lo mismo? Porque no ha puesto de su parte. Y allí está el muchacho, mire, eso ayuna. Los 3 días de ayuno de él no es que él no levanta al mediodía, son de corrido, porque él sabe que si se descuida, el diablo por allí se le mete otra vez. ¿Estamos entendiendo? Y ahí está ese muchacho sirviéndole al Señor en ayuno, en oración, día y noche. Ahí está. Él sabe que no se puede soltar de allí, porque si se suelta, el diablo nuevamente, hermano, lo cautiva. Y no solamente, hermano, es por eso. Escuche bien, el enemigo trabaja por muchas áreas trabaja el diablo, pero allí está firme. Allí está sirviéndole a Dios, allí está libre. ¿Estamos entendiendo, iglesia? Y él no necesitó que lo mandaran por allá a rehabilitarse. Doy el testimonio, escuche bien. No, Dios lo hizo libre porque él puso de su parte. Y no salía de aquí de la iglesia todos los días allí. Dijo, yo ahora no necesito trabajo, yo necesito es que Dios me liberte. Escuche bien, todos los días allí, hermano, buscando de Dios, vigilia, ayuno, oración, hermano, allí, y ahí está el pelo libre. Y ahora él me dice, pastora, yo repudio eso. ¿Estamos entendiendo? Y lo doy testimonio, Dios lo puede hacer contigo, hijo, también. Porque he conocido muchos, escuche bien, que se van y cuando salen vuelven a lo mismo, porque no lo hizo libre Dios. ¿Estamos entendiendo? Porque no fue Dios quien lo hizo libre, fue un hombre quien trató de ayudarlo. Y la ayuda de hombre, hermano, es vana. Pero el Dios de los cielos es el único que puede romper esas cadenas, el único que puede romper esas ataduras, esas ligaduras. Cuando el diablo tienta, ¿usted qué tiene que hacer, hermano? Rechazar y decir no.
1: ¿No tentó Satanás a José? ¿Y cómo lo tentó, hermano? Con la esposa de Potifar. Y dice que lo acosaba y lo acosaba, hermano. Pero la pregunta es, ¿cayó el muchacho? No cayó. Él dijo, ¿pecaría yo contra mi Dios? ¿Sabe por qué? Porque el muchacho resistió y dijo, no, no y no. Y usted tiene que pararse en la raya para decirle al diablo, no. Amén. No voy a pecar contra mi Dios. Entonces usted, hermana, ve que el enemigo se levanta, usted dobla su rodilla y empieza a orar. Y cuando se levanta de allí, el Señor, usted se levanta fuerte. Y por eso el Señor, cuando toma a sus discípulos, le dice, no han podido orar ni siquiera una hora. Ora, colóquemelo allí, hermana Carmen, para que no entréis en tentación. El problema es que la iglesia no está orando. El problema es que usted se levanta y como se levanta se va para el trabajo y viene y no está orando y por aquí escasamente en la iglesia, y eso no lo quiere Dios así, hermano. Él quiere que usted conozca a Dios, Él quiere que usted lo conozca, y para conocer a Dios a través de su palabra y una intimidad en oración, porque orar es hablar con Dios. Usted cree que usted se arrodilla y cuando expresa palabra usted cree que Dios no le escucha, no, ahí está Dios. Ahí está Dios, aquí estoy, hijo mío, aquí estoy escuchándote, y todo lo que pidas en oración creyendo lo vas a recibir, y aquí estoy, hijo mío, ahí está Dios para escucharte. Y por eso Él dice que cuando usted se mete en su habitación y cierra la puerta, hermano, escuche bien, todo lo que le pidas en el Señor en oración, hermano, y todo lo que usted le pida en oración al Señor, Él te lo va a dar. Pero también dice que Él te lo va a recompensar en público. Amén. Él te lo recompensará en público. El problema es que la iglesia no está orando. No está orando como debe ser en el Espíritu. Porque hay oraciones que son también carnales. Los católicos también oran y hacen largas oraciones. Pero la pregunta, ¿tiene algún resultado? No. Porque son oraciones carnales y la oración tiene que ser en el Espíritu, gemido de allá, hermano, con gemidos indecibles, dice la Escritura. Dice Mateo 26:40 y terminamos. Dice, vino luego a sus discípulos y los halló durmiendo y dijo a Pedro, así que no habéis podido velar conmigo una hora. El verso número 41, orá, vela y orá para que no entréis en tentación. El espíritu a la verdad está dispuesto, pero la carne es débil. Tremendo, ¿no? El espíritu está dispuesto, pero la carne es débil. Entonces, cuando usted ora, cuando usted vela, ora y vela, hermano, es esa relación que usted tiene con Dios. Cuando usted viene a la iglesia, usted está velando. Usted está aquí, ¿sabe qué está haciendo, hermano? Está velando. Amén. ¿Estamos entendiendo? Está velando, usted está recibiendo palabra, usted se está fortaleciendo en el Señor. Y por eso cuando usted salga por esa puerta, usted sale de aquí fortalecido, hermano. Y el enemigo le puede poner la tentación, pero usted ya salió de aquí fuerte. Y por eso dice, velá y orá para que no entréis, ¿en qué? En tentación. Es decir, el diablo pone la tentación, pero como usted es una persona de oración, que vela, que está allí, hermano, usted va a vencer esa tentación. Amén. Usted va a vencer esa tentación. Y el alma hasta desea, y por eso su alma se tiene que convertir a Cristo. ¿Quién tiene que convertirse? El alma. El alma se tiene que convertir a Dios, porque ahí es donde opera, hermano. O opera Dios o operan las obras de la carne en el alma. Y el alma, hermano, jala, ¿verdad? El alma desea las cosas del mundo. El alma desea, hermano, que usted se vista como una mujer mundana. ¿Estamos entendiendo? El alma desea, hermano, que usted haga cosas que no le agradan al Señor. El alma desea las cosas del mundo. Pero cuando está habituada a la carne. Pero si su alma se convierte a Dios, la palabra dice que su alma, hermano, anhela las cosas de Dios. Anhela. Aún su alma tiene que anhelar la casa de Dios. Mire, el venir aquí es un anhelo del alma. Lo dice el Salmo 84. Colóquemelo, hermana Carmen. Salmo 84 y terminamos aquí. El venir aquí a la casa de Dios es un anhelo del alma. Amén. Pero
0: Cuando ya la gente, hermano, perdió ese amor y el alma perdió el amor por el Señor, y dice, ay, qué pereza congregarse, qué pereza ir a la iglesia. Pero cuando su alma está metida con Dios, usted se goza en cada culto, usted se goza en los ayunos, usted se goza en las vigilias. Amén. Miren lo que dice, cuán amables, Salmo 84:1 dice, cuán amables son tus moradas, oh Jehová, de los ejércitos. El verso 2. Anhela mi alma y aún ardientemente desea los atrios de Jehová. Mi corazón y mi carne cantan al Dios vivo. David, tremendo. Hombre que amaba la casa de Dios, David. El alma de David, hermano, amaba y anhelaba estar en la casa del Señor. Y por eso dice, una cosa he demandado a Jehová, esta buscaré, que esté yo en la casa de Jehová todos los días de mi vida para contemplar su hermosura y inquirir en su santo templo. Y mire lo que dice, anhela mi alma y aún ardientemente desea los atrios de Jehová. Mi corazón y mi carne cantan al Dios vivo. Y si ahí hubo algo, hermano, cuando me convertí fue pedirle al Señor que nunca se pierda ese amor por tu casa, porque la iglesia ha perdido el amor

Alma, usted se la ha enseñado, hermano. Que no participemos de la obra infructuosa de las tinieblas, sino más bien repréndela de tu casa, aleluya. Sáquela de su casa. Amén. Y mire lo que dice el verso 2, el verso 3. Aún el gorrión halla casa y la golondrina nido para sí, donde ponga sus polluelos cerca de tus altares, oh Jehová de los ejércitos, Rey mío y Dios mío. Está hablando, hermano, de cómo los animales, hermano, escuche bien, tienen su casa, su nido y anhelan estar en su nido. En pocas palabras, hermano, este es un nido donde nosotros venimos a cobijarnos. Amén. Este es un nido de la gloria de Dios. ¿Estamos entendiendo? El verso número 4 dice: bienaventurados los que habitan en tu casa, perpetuamente te alabarán. ¿Cuántos son bienaventurados? Es decir, que el hecho de estar aquí ya usted es bendecido doblemente. Amén. El hecho de estar aquí, ¿por qué bienaventurado? Porque Dios bendice tu alma, porque Dios te bendice con toda bendición espiritual en los lugares celestiales. Bendice tu casa, bendice tu salud, bendice tu economía, bendice todas las áreas de tu vida. Amén. ¿Cuántos lo pueden creer? Y dice el verso 5, dice: bienaventurado el hombre que tiene en ti sus fuerzas y en cuyo corazón están tus caminos, aleluya. Es decir, cuando el estar aquí te fortalece. Y por eso el Señor dice: el justo florecerá como la palmera, crecerá como cedro en el Líbano, plantado en la casa de Jehová, en los atrios de nuestro Dios florecerán, hermano, y estarán vigoroso aún en su vejez, dice la Escritura. Es decir, hermano, que su alma tiene que estar plantada aquí. Y cuando usted está plantado aquí, hermano, en la casa de Dios, usted se fortalece todos los días de su vida. Amén. Dice: bienaventurado el hombre que tiene en ti sus fuerzas y en cuyo corazón están tus caminos. El verso 6: atravesando el valle de lágrimas, ¿lo cambiarán en qué? En fuente. Dice: cuando la lluvia llena los estanques. El verso 7 dice: irán de poder en poder, verán a Dios. Dígale: veré la gloria de Dios. Aleluya. Veré la gloria de Dios en mi vida, en mi casa, en mi salud, veré la gloria de Dios. ¿Cuántos quieren ver la gloria del Señor? El verso 8 dice: Jehová Dios de los ejércitos, oye mi oración, escucha, oh Dios de Jacob. Tremendo, es decir, aquí Dios, ¿qué hace? Diga conmigo: escucha mi oración. ¿O no le escuchó la oración a Ana? ¿Dónde estaba Ana, iglesia? ¿Dónde fue Ana? Al templo. Y luego ella regresó al sacerdote Elí y le dijo: por este niño oraba yo y Jehová me dio lo que le pedí. En el templo estaba Ana y allí Dios hizo ese milagro. La sanó, la libertó, rompió sus cadenas. ¿Estamos entendiendo, iglesia? Y sigue diciendo el verso 9: mira, oh Dios, escudo nuestro, y pon los ojos en el rostro de tu ungido. El verso número 10 dice: porque mejor es un día en tus atrios que mil fuera de ellos. Escogería antes estar a las puertas de la casa de mi Dios que habitar en las moradas de maldad. Es decir, un rinconcito en tu casa, Señor. Tremendo, ¿no? David, hermano, sí, Señor, por lo menos allá un rinconcito. Alguien me dijo: así yo quiero entrar al cielo, aunque Dios me ponga así sea a lavar baños allá. Tremendo. Yo quiero irme con el Señor, aunque el Señor sí sea un rinconcito allá en el cielo, porque entendió, hermano, que el infierno es cosa seria. Amén. Que cuando leyó del infierno, dijo: Señor, aunque sea un rinconcito allá, en un pedacito allá. Eso dijo David: Señor, escogería yo estar en los atrios de tu casa, Señor, ahí en las puertas. Así sea allí, Señor, que habitar en moradas de maldad. Y es un día, es mejor un día en tus atrios que mil fuera de ellos. Es mejor un día estar aquí que mil allá en el mundo, hermano. Póngase sobre sus pies. ¿Cuántos se gozan en el Señor? Hermano, lo que Dios no puede hacer, lo que el hombre no puede hacer, Dios lo puede hacer por ti. Para Dios no hay nada difícil.
No hay nada imposible. Nada es difícil para Dios. Escuche bien. Nada es imposible.

Para el Señor, y cuando usted busca a Dios de corazón, el Señor va a empezar a obrar en tu vida, en tu casa, en tu familia. Levante sus manos al cielo allí y dígale: Señor, aquí estoy delante de tu presencia, Dios. Señor, aquí estoy, oh Dios, aquí estoy, hazme libre. Rompe las cadenas, Señor, las ataduras, lo que me ata, lo que me liga. Sabe que, hermano, hasta aquí nosotros creemos que somos producto terminado, pero sabe, hermano, no, Dios quiere seguir trabajando en nuestras vidas. El Señor quiere seguir sacando todo aquello que no le agrada, todo aquello, hermano, que no viene de Él. Dígale: Señor, planta que tú no has plantado, desarráigalo de mi vida, de mi casa, oh Dios. Padre, glorifica tu nombre en esta noche. Muévete, precioso Espíritu Santo de Dios. Señor, que fluya tu gloria, que fluya tu presencia, Señor, que fluya tu poder en esta hora en medio de tu pueblo. Espíritu de Dios, apodérate de todos los que estamos en este lugar. Amo, levante sus manos y dígale: ven, Espíritu Santo, a mi vida, apodérate de mí, tómame, Señor, tómame, hazme libre, rompe, quebranta las cadenas, y por el Espíritu hacéis morir las obras de la carne, ciertamente viviremos. Padre, glorifícate en esta noche. Espíritu de Dios, fluye tu gloria, fluye tu presencia, fluye con tu poder, Dios mío. Ahí está su gloria, su presencia, Señor, llena tu pueblo en esta hora. Ahí está su gloria, su poder, Señor, llena en esta hora. Rompe, quebranta las cadenas, quebranta las ataduras, quebranta las ligaduras, quebranta todo yugo de impiedad en esta hora, Señor, en el nombre de Jesús de Nazaret. Poder de Dios desciende, fuego de Dios cae, fuego de Dios, apodérate en esta hora, apodérate de tu pueblo, Señor. Toma el control, la mente, Señor, el corazón, el alma, tómalo. Dígale: Señor, hoy quebranto mi corazón delante de ti, hoy me someto a ti, oh Dios. Vamos, sométase al Señor, sométase. Dice la palabra, hermano, que cuando usted se somete al diablo, lo resiste y tiene que huir. Sométase a Dios, él huirá. Si usted se somete a Dios, el diablo tiene que huir. Someteos a Dios, resistí al diablo y de vosotros huirá. Someteos a Dios, sométase al Señor. Vamos, someta su alma, sométase al Señor. Sométase en esta noche. Vamos, dígale: Señor, yo me someto a ti, todo lo que soy lo entrego a ti, lo humillo delante de ti. Padre, glorifícate en esta noche. Poder de Dios desciende en esta hora, quebranta las ataduras, las ligaduras, quebranta toda maldición en los hogares, en la familia, Señor. Maldiciones de generacionales, maldiciones de iniquidad, de pecado, de alcoholismo, de idolatría, de brujería, de hechicería, se quebrantan en el nombre de Jesús. De drogadicción, se rompen esas cadenas, se quebrantan esas maldiciones en esta hora, en el nombre poderoso de Jesús. Vamos, todos allí orando, todos clamando. Se tiene que cortar toda maldición, ese ciclo se tiene que cerrar en tu casa, porque Dios quiere bendecir tu vida, aleluya, y darte vida abundante. Dale vida, Señor, a tu pueblo, dale vida abundante, Señor, en el nombre de Jesús de Nazaret. Fortalece, Señor, espiritualmente a la iglesia, fortalécele, te lo pido, Señor, en esta hora. Poder de Dios, desciende tu gloria, Señor, desciende con tu presencia, con tu poder, desciende con tu poder en esta noche, Señor. Ahí está la gloria de Dios, ahí está el poder de Dios obrando. Ministra, precioso Espíritu Santo de Dios, ministra la vida, ministra los corazones, oh Dios. Ahí está su gloria, ahí está su poder. Espíritu de Dios, fluye. Espíritu Santo de Dios, muévete en medio de tu pueblo. Oh Señor, sigue obrando, sigue glorificándote, Señor, en esta noche. Vamos, todos allí orando, todos clamando, iglesia, porque verás la gloria de Dios
Verás la gloria de Dios. El Señor dice, no te he dicho que si creyeres verás la gloria de Dios en tu vida, verás la gloria de Dios en tu casa, verás la gloria de Dios en tus hijos, verás la gloria de Dios en tu salud. Padre, glorifícate en esta hora. Espíritu de Dios, fluye en medio de tu pueblo. Espíritu Santo, muévete en esta noche, Señor. Ahí está su gloria, ahí está su poder, ahí está el Señor obrando. Ministra, Señor, las vidas. Ministra los corazones, Señor. Que tu palabra no vuelva vacía. Que tu palabra, Señor bendito, no vuelva vacía. Que tu palabra, Señor, cumpla un propósito en cada corazón. Tu palabra es fuego y martillo que quebranta la piedra. Quebranta, Señor, en esta noche. Quebranta lo que tienes que quebrantar con tu fuego. En esta hora, quebranta, desarraiga lo que tienes que desarraigar. En el nombre poderoso de Jesús, Espíritu de Dios, fluye en esta hora. Ahí está su gloria, ahí está su presencia, ahí está su poder obrando. Obra, ministra, Señor amado, ministra, Señora, libre al cautivo, quita toda venda, quita toda cautividad. Oh Señor, gracias porque creemos, Señor, en lo que tú estás haciendo en medio de tu pueblo, lo que seguirás haciendo en medio de tu pueblo, en el nombre poderoso de Jesús, en el nombre poderoso de Jesús. Aleluya. Gracias, Señor. Amén. Denle un fuerte aplauso al Señor, iglesia. Alábele con todo su corazón. Dele alabanza, adoración al Rey. ¿Cuántos entendieron, iglesia? Vamos a honrar al Señor. ¿Qué tenemos que hacer? Dejar que Dios siga obrando. Amén. En nuestras vidas. El que comenzó la buena.

generación. Esta es la generación del Espíritu Santo. No solo la generación que

como Jacob, que mientras soñaba, veían ángeles bajando de una escalera. Pero también sé que aquí hay gente como Daniel, que mientras oraban venía un ángel con su bendición. Pero lo que me gusta de esta generación es que no se rinde a pesar de todo, sino que más bien confían en el Señor Jesucristo, quien ha depositado su confianza. Pero lo más loco de todo esto es que cada vez que un ángel hacía su aparición, se va a pelear. Tienen que prepararte porque vamos a ver su manifestación.

0: Señor, tú eres grande.
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0: Los cielos y la tierra son testigos. Yo quiero hablarle hoy en unos cuantos minutos la importancia que tiene las decisiones que tomamos. Miles de personas quieren tener resultados buenos tomando decisiones incorrectas. Y precisamente es el enemigo que lo está llevando al fracaso. Decisiones que están tomando hoy que no son correctas. Cuando tú lees las escrituras que acabamos de leer, Deuteronomio 30, 19, Dios le habla a Israel y le dice: a los cielos y a la tierra llamo por testigo, que pongo delante de ustedes la vida y la muerte, la bendición y la maldición. Y luego le dice: escojan la vida, escojan la bendición, escojan la obediencia, y tendrán vida ustedes y su descendencia. Es importante ver que Dios no escoge por nosotros. Ya Dios escogió por nosotros, pero nosotros debemos de escoger lo que Dios escogió. Cada uno de ustedes tiene un libre albedrío. Así que tú decides cómo termina tu vida, si en bendición o en maldición. ¿Cuánto alaban a Dios? Dile a alguien: la bendición está diseñada para ti. Dios no quiere la maldición para tu casa, ni quiere la maldición para tus hijos. Dios predestinó la bendición y predestinó la bendición y la vida para ti, para los tuyos. El plan de Dios es que tú y yo caminemos en la bendición de Dios. Él dice: escojan ustedes hoy, y yo les recomiendo, dice Dios, escojan la bendición y no la maldición. Miles de cristianos están esperando que Dios decida por ellos. Cuando lees las escrituras, esta es la decisión de Dios para ti. Todo lo que dice la Biblia es Dios decidiendo para ti. Toda promesa que está en las escrituras es para ti. Toda sanidad que está allí es para ti. Muchas veces estamos esperando que Dios decida, cuando Dios es que está esperando que nosotros decidamos. Cuando estaba viajando a Carolina del Sur, hice una pequeña escala en Atlanta, y saliendo del avión, el Espíritu Santo colocó esta palabra en mi corazón y la compartí esa misma noche en Carolina del Sur. Pero hoy la voy a compartir contigo porque percibo por el Espíritu que tú la necesitas. Y esto fue lo que Dios compartió conmigo. Dios me dijo: las decisiones que toma hoy determinará el estilo de vida que tendrá mañana. Lo que decides hoy determina lo que vives mañana. El problema con los pentecostales, muchos cristianos, es que quieren que soberanamente Dios haga que ellos cosechen lo que no están sembrando. Para tú llegar aquí hoy, tuviste que manejar, o alguien te trajo. Estoy seguro que abriste los ojos. Si hubieses cerrado tus ojos, tú no estuvieras aquí hoy. Estuviera en este momento en el hospital o en el cementerio. Ve, la vida tiene consecuencia. Las decisiones, las actitudes, las acciones, las murmuraciones, lo que hacemos hoy va a determinar la vida que viviremos mañana. Cuando tú lees Proverbio 14, 15, dice: el simple todo lo crees, mas el avisado mira bien sus pasos. El simple todo lo cree. No estoy hablando de creerle a Dios, sino de creer cualquier historia que la gente te haga. pero el sabio mira bien sus pasos. La traducción dice lo siguiente al hebreo original: la gente tonta cree todo lo que le dicen. La gente sabia piensa bien antes de actuar. No seamos tontos. No caminemos con tontera. No pensemos que si vivimos cosechando cosas malas, vamos sembrando cosas malas, vamos a cosechar cosas buenas. Muchos de ustedes están en deudas por malas decisiones. Algunos de ustedes están enfermos en su cuerpo porque tomaron malas decisiones. Si decides comer todo lo que quieras sin medir las consecuencias, no te quejes del cuerpo que vas a tener, ni de la salud que no vas a tener. Tus decisiones hoy van a influenciar tu vida mañana. Si decides orar y buscar a Dios, tendrá una vida espiritual y creciente todos los días de tu vida. Alguien diga aleluya. La gente tonta todo lo cree. La gente sabia mide sus pasos antes de actuar. Si no medimos nuestros pasos, si no tomamos buenas decisiones hoy, viviremos mal mañana. Cuando viene el tiempo de la vaca gorda, donde eres prosperado, muchas personas deciden gastarse todo y luego son mendigos mañana. Viven dependiendo de sus familiares. Y esos padres que tuvieron buena vida ahora son un peso para sus hijos, porque no sembraron. Hay personas que da pena cuando mueren. Personas que tuvieron oportunidades buenas, que ganaron mucho dinero, pero lo derrocharon, se lo gastaron, no lo invirtieron. Cuando mueren, hay que hacer una recolecta. Hay que pedir a la comunidad para comprar en la caja un tipo que tuvo dinero y lo gastó. Y a veces el muerto dura 3, 40 días ahí, más tieso que un palo, esperando que la comunidad se conmueva y reúna dinero. Esa es la vida que cosecha a las personas que no entienden que lo que hoy decide va a definir lo que cosecha mañana. La calidad de tus decisiones determinará la calidad de tu vida. La calidad de tu información determinará la calidad de tus decisiones. Si no te documentas, si no estás bien informado, si no lees, tus decisiones serán débiles. Pero cuando eres una persona que lee, que te documenta, que te educa, que estudia especialmente las escrituras, todas tus decisiones estarán bajo la influencia de tu información. El pueblo no perece por más demonio. El pueblo perece porque le falta sabiduría, le falta conocimiento y visión de Dios. Y hoy el Espíritu Santo te ha traído aquí para que haga un stop, un paro en tu vida. Y a partir de hoy comience a tomar decisiones sabias y correctas que te lleven a tener el estilo de vida que Dios quiere que tenga. Hoy hay que hacer lo que dice el profeta: parado en los caminos, preguntad por el buen camino y comenzar a andar por él. Dios predestinó y determinó tu futuro glorioso, pero tu decisión puede alterarlo. Y hoy es un día para que reflexione. Alguien diga aleluya. Yo fui muy marcado por eso. Yo vi a mi abuelo, el que me crió, y vi a mi mamá y vi a mi padrastro. Yo lo vi tener finanzas. Yo lo vi tener terreno, tener oportunidades para invertir y tener negocio. Yo me acuerdo que mi abuelo, el que me crió, se le dio la oportunidad y se le dio tierra. Yo era muy chiquito y yo lo miraba. Vendió las tierras. ¿Y sabe qué hizo? Todo se lo tomó en alcohol y en fiesta y en mujeres. Y yo lo observaba. Después de varios meses, ahí estaba mi abuelo, volviendo ahí al mar a pescar, porque no tenía que comer. Y yo desde chiquito miraba eso y decía, cuando yo tenga dinero, a mí no me va a pasar eso. No sé por qué esa idea venía a mí. Era Dios educándome, poniéndome en escenario para que yo aprendiera a no hacer lo que otros hacen. Y la gracia y la gloria es dada a Dios, que en el día de hoy no tengo necesidad de 3,000 ni $10,000, porque aprendí que lo que yo determino hoy es lo que yo cosecho mañana. Las decisiones malas o buenas que tomo hoy me afectarán para el bien o para el mal. Muchos de ustedes que no llegaron hoy viven como si no fuera Dios su Dios. Siempre están en apuro para pagar la renta. Pero cuando les llega la temporada buena, cuando hay oportunidades, cuando ganan un dinero extra, en vez de pensar en qué lo invierto, rápidamente se van al mor y se gastan el dinero. Y luego tienen que volver a pedir prestado. Y luego, Señor, haz un milagro. ¿Cómo quiere que Dios te prospere si lo que Él te ha dado tú lo malgastas? Hoy es un día de tomar decisión correcta para tener la vida abundante que Cristo vino a traernos a la tierra. Alguien diga aleluya. ¿Qué dice Proverbio 3:21? Quiero que lo pongan allí. Ese proverbio es importante porque nos muestra cosas maravillosas. 3:21 dice: hijo mío, no se aparten estas cosas de tus ojos. ¿De dónde? Aprende a poner delante de tus ojos cosas buenas, para que ellas sean las que te influencien y tome decisiones buenas. No se aparten de tus ojos. Guarda la ley y el consejo, y serán vida a tu alma y gracia a tu cuello. Entonces andarás por tu camino confiadamente. La consecuencia de mantener los ojos en el consejo de Dios y guardar su ley es que luego ando confiadamente y mis pies no trompezarán. Alguien diga aleluya. Cuando te acueste no tendrás temor como consecuencia de la decisión de hacer lo bueno delante de Dios. No tendrás temor, sino que te acostará y tu sueño será grato. ¿Hay alguien listo para esto? La traducción hebrea, ¿sabe lo que dice? Parte de la sabiduría que Salomón tiene, parte de las enseñanzas, se la dio David. David fue el mejor maestro de Salomón. Por eso él menciona a su padre. La traducción dice: querido jovencito, aprende a tomar buenas decisiones y piensa bien lo que haces. El problema de muchas personas es que actúan sin pensar, hablan sin pensar, no miden las consecuencias. En el hebreo Salomón está diciendo: aprende a tomar buenas decisiones y piensa bien lo que hace. Hacerlo así te dará vida y lo demás.

estilo de vida mañana. No puedes pensar que tomar decisiones malas hoy. Hay personas hoy que migración salió a buscarlo y lo ha deportado y están en su país, desgraciadamente. Y algunos, cuando tú verificas, vendían droga hace 10 años. Y la prioridad del gobierno es que todo el que tiene un caso tiene que ser deportado. Así que ese hombre, esa mujer, hoy está deportado por la decisión que tomó hace 10 años atrás. Las consecuencias van a venir y nosotros creemos que Dios nos va a librar de ella. Cuando Dios estableció que habrá siembra y cosecha, Dios le dijo a David cosas extraordinarias. David cosechó lo que sembró. Noé cosechó lo que sembró. Abraham cosechó lo que sembró. Y tú quieres tener vida hoy cuando sembraste muerte ayer. Este es un llamado a la reflexión. Es bueno el brinco, es bueno la lengua. Y no creo que haya alguien más aquí que crea más en la lengua que yo. Y en lo sobrenatural y más hambriento que yo. No hay aquí. Estoy seguro que no hay nadie más hambriento que yo. Pero también tengo un cerebro y una mente. También entiendo que hay cosas que no se resuelven hablando en lenguas. Hay cosas que yo las forjo por las actitudes y las decisiones que estoy tomando hoy. ¿Habrá alguien que alaba a Dios? El Espíritu Santo te está llamando porque Él quiere darle un nuevo inicio a tu vida. Él quiere que deje atrás los errores y comience a tomar las decisiones correctas que te van a llevar a comer del fruto que Dios tiene para ti. Israel tomó decisiones que le hicieron perder Canaán. Y Dios dijo: ustedes no van a entrar, porque ustedes decidieron. Un Salmo 106 dice: rechazaron la tierra deseable y no le creyeron a Dios ni a su palabra. Cuando Josué llega cerca de Jericó a Gilgal, la palabra de Dios dice que allí lo circuncidó, le cortó cosas, rompió cosas en ellos, y ese día esa tierra se llamó Gilgal. Gilgal no solo es el lugar donde aprende a caminar por fe. Gilgal es el lugar del despojo, donde Dios despoja las cosas que no te van a permitir disfrutar a Canaán. ¿Habrá alguien que alaba a Dios? Hay cosas que hay que despojarse de ella para poder abrazar las promesas de Dios. Ninguno de ustedes ha sido creado para fracasar. Eso es mentira del diablo. Dios te trajo para crecer, para triunfar, para que viva la buena vida que Cristo vino a dar. Aleluya, alguien diga aleluya. Ninguno de ustedes fueron diseñados para ser visitados por Dios. Usted fue diseñado para ser habitado por Dios. Dios quiere estar dentro de ti, operar en ti. Dios quiere que triunfe. Dios no te quiere con deudas que te están ahogando. No decida cosas cuando estás cansado. Mientras más cansado está, más grande se ve la montaña. Por eso es que necesita entrar en el reposo. Descanso y reposo no es lo mismo. Descanso es dejar de ir al trabajo por una semana. Reposo es esperar en Dios. Es estar en su presencia. Es estar quieto con Dios. Hoy Dios te sacó de tu casa, te inspiró a venir. Tú que le estás diciendo a Dios: ¿qué hago para un cambio? Bueno, eso comienza cambiando tú. Comienza a cambiar tu forma de hablar, tus palabras. Comienza a cambiar tus pensamientos leyendo las escrituras. Alguien diga aleluya. Alguien diga aleluya. Malas decisiones en la Biblia las vamos a encontrar.

que trajeron malos resultados. Cuando tú lees el rey Saúl, este hombre terminó mal por decisiones malas. Dios le da una instrucción al rey Saúl de eliminar todo el pueblo de Amalek. Pero Saúl decide dejar vivo al rey y algunos animales. Y esta decisión trajo como consecuencia que Dios lo desechara. No era la voluntad de Dios desecharlo. No fue que Dios le extendió una trampa para que pecara y luego rechazarlo. Es que Saúl decide tomar una decisión en desacuerdo con Dios. Y esto trajo como consecuencia un rechazo. Y cuando tú lees Primera de Samuel, el 15 al 10, dice: vino palabra de Jehová a Samuel diciendo: me ha pesado haber puesto a Saúl por rey, porque se ha vuelto en pos de mí y no cumple mis palabras. Y Samuel se turbó, pero no podía hacer nada, porque quien había provocado todo esto había sido la mala decisión de Saúl. A veces nosotros estamos viviendo un estilo de vida desgraciado por haber tomado decisiones sin la gracia. No estoy aquí para acusarte ni para que te ahorque hoy. Estoy aquí para que sepa que hay oportunidad. Que si estás aquí escuchando mi mensaje, es porque Dios en su benevolencia todavía quiere un cambio contigo. Quiere que tú vivas la vida que Él quiere que tú vivas. Mira a alguien a los ojos y dile: no te deje influenciar por otro que no sea por Dios. Saúl se comportó como un hombre débil. Escucha mi mensaje. Débil. La decisión que el rey Saúl toma, que lo llevó a perder la presencia de Dios y a ser rechazado, fue por dejarse influenciar del pueblo y no de Dios. Cuando Samuel lo está confrontando, él le dice esto a Saúl. Dice: entonces Saúl dijo a Samuel: yo he pecado, pues he quebrantado el mandamiento de Jehová y tus palabras, porque temí al pueblo y consentí a la voz de ellos. Perdóname pues ahora. Tú no puedes ser manipulable. No puede ser que te esté afectando todo lo que la gente diga. Si el problema de Saúl era que era manipulable, era fácil de ser influenciado. Y cuando tú eres manipulable por la opinión de las personas, tú no podrás caminar con Dios. Cuando eres manipulable por los hombres, no puedes caminar con el Espíritu Santo. Tienes que ser fuerte en lo que Dios te ha dicho y mantenerte en aquello que Dios ha puesto en tu corazón. Aunque aún así nadie crea en ti, sé fuerte con lo que Dios dijo. Mantente en la decisión que Dios te dijo. No importa lo que piense Pepe, Petronila. Iba a mencionar Lupita, pero está aquí. No te dejes influenciar por nadie. Si estás seguro de lo que Dios ha puesto en tu corazón, mantente firme, porque el que se mantiene del lado de Dios triunfa sobre todo el mundo en el nombre de Jesús. Tres cosas nota de Saúl: fue muy manipulable, era muy manejado por la gente. Número dos, tenía miedo de no ser aceptado por el pueblo. Jamás caminará en lo sobrenatural esperando que los demás te acepten. No puedes agradar a Dios buscando ser aceptado por los hombres. Quería agradarle más al pueblo que a Dios. Cuando buscas agradarle a los hombres, dejarás de agradarle a Dios. Y el último error que comete Saúl es que le pide perdón a la persona equivocada. Le dice a Samuel: perdóname. Pero no fue contra Samuel. Buscó el perdón, la aceptación. Tenía problema. Se deja influenciar y hace lo que el pueblo le dice, porque quiere quedar bien con el pueblo.
Ahora llega el profeta, una oportunidad, y quiere quedar bien con el profeta también. Cuando él, con el que él pecó, contrapecó, fue con Dios, contra Dios. Y le dice a Samuel: perdóname. Pero es que el perdón no viene de Samuel. El perdón no viene del Papa. El perdón no viene de mí. El perdón viene del Señor de los cielos. Viene de Jesucristo. Si pecas, no le pida perdón, no me pida perdón a mí. Ni tampoco necesito escuchar tu pecado. Yo no soy un sacerdote para que me lo confiese. Pídele perdón a Dios. Porque yo no te puedo restaurar, Dios sí. Dios te puede levantar. Alguien diga aleluya. Miles de cristianos dejaron de crecer porque no están buscando quedar bien con Dios, sino con los hombres. Moisés, cuando tú eres controlado por la gente, terminarás mal. Moisés se dejó irritar del pueblo de Dios y tomó una mala decisión golpeando la peña y hablando precipitadamente. Cuando tú lees el Salmo 106, que es un salmo que cuenta la historia de Israel en el desierto, muy hermoso este salmo, en el verso 32 dice: también le irritaron en las aguas de Meriba y le fue mal a Moisés por causa de ello. Hay gente que le está yendo mal por causa de otro, por dejarse manipular del otro, por dejarse irritar del otro, por dejarse provocar. ¿Alguien está aquí? Yo he ido a la subasta a comprar carro y yo he notado el orgullo que hay en los que compran carro. Uno levanta la mano y dice: yo doy 10,000. Hay uno que quiere ganar y dice: yo doy 10,500. Y comienzan a apostar, no porque el carro vale 10,000, el carro vale 3,000, pero el orgullo lo agarra. Y el vendedor lo está incitando, porque mientras más vende, más caro vende, más gana. Y a veces el que lo está incitando es el dueño del carro. Y queda el orgulloso como un tonto. No te dejes manipular por las palabras de las personas. No tome actitudes porque otro habló. No decidas hacer cosas porque otro lo opinó. Consulta a Dios en oración. Fíjate lo que dice: porque hicieron revelar su espíritu y habló precipitadamente con sus labios. Esto nos hace vulnerable. Todos podemos caer ahí. Yo estoy hablando de un hombre que vio a Dios cara a cara y que le brilló el rostro. A usted no le ha brillado todavía un ojo. Moisés bajó con la gloria de Dios y en un momento dado lo irritaron. Se dejó manipular por la rebeldía del pueblo. Incitaron su espíritu. Hicieron que Moisés se rebelara y hablara precipitadamente con sus labios. Y esto le llevó a Moisés a no entrar a la tierra que fluye leche y miel. Si a Moisés Dios no se la dejó pasar, ¿qué te hace pensar, Moreno, que a ti sí? No, es que yo soy mexicano y a mí Moisés era la... Hay dos personas que la Biblia señala como amigo. Claro que todos somos amigos, pero dos personas: Abraham y Moisés. Un amigo de Dios cosechó lo que sembró. Tú quieres andar por la vida haciendo y deshaciendo, viviendo en desorden y pidiéndole a Dios que quiere una buena vida. Qué lindo, qué bonito tú eres. Tú eres el más bonito de los hijos de los hombres. Jehová contigo es especial. ¿Alguien está aquí? No puedes esperar tener una vida agradable y buena tomando malas decisiones. Moisés le fue mal porque se dejó irritar, se dejó enojar, dejó que el pueblo lo manipulara con su forma. Y es interesante todo esto. ¿A cuántos de ustedes le está yendo mal por causa de otro? ¿Cuántos de ustedes están hablando precipitadamente por defenderse?
Cuando lee esto, te das cuenta que tiene que cuidarte. Tiene que mantenerte bajo la influencia de Dios y de lo que Dios te ha dicho. Estos son los mensajes que si el predicador no es un hombre espiritual, dice esto, no le está llegando a nadie. Yo sé que está desbaratando a alguien. Yo sé que está edificando a alguien. Sé que está construyendo a alguien. Tienes que ser fuerte. No puedes vivir por lo que oyes, lo que ves y lo que sientes. Tienes que vivir por lo que crees. Hablo de Moisés, por Dios. Hablo del único ser humano que le vio la espalda a Dios. Y Dios no se la dejó pasar. No se la dejó pasar. Pero nosotros creemos que la soberanía de Dios me va a dar lo que yo no estoy sembrando. Hubo un predicador muy famoso en este país, el más usado que yo conozco hispanamente hablando, con un don sorprendente, no menciono su nombre por respeto. Hablo que ese hombre le ponía los dedos a la gente sin muela, y las muelas cuando crecían al instante le echaba el dedo para arriba. Hablo de un hombre de poder. Murió del hígado. ¿Por qué? Porque en su vida antes de Cristo fumó mucha droga y le dañó el hígado. Ahora cosechó. No le quieres hacer caso a nadie con el alcohol y quiere creer que puede beber alcohol y nada te va a pasar. Si no para de beber alcohol, estoy muy seguro que va a morir del hígado. Claro que Dios te puede sanar, pero tú te puedes evitar eso. Cuando decides comer lo que no debe, tú estás creando consecuencias, enfermedades, malestares, cosas que tú la vas a cosechar. ¿Sabe cuál era el problema de Israel? Uno de los tantos. Cuando yo leo a Israel, yo digo, no, yo creo que Dios toma a Israel como ejemplo de cómo es el mundo. Porque es que demasiada paciencia para ese pueblo. Demasiada misericordia. Es como que Dios dijo, lo voy a usar a ellos para revelar al mundo cómo son ellos. Dios le dice terco, cabeza dura, no oye. La gente terca sufre. La gente terca malpasa mucho. Y hay jóvenes que oyen a todo el mundo menos a sus padres, porque piensan que sus padres están viejos. No estamos viejos. Lo que no somos es tontos, no la sabemos toda. Cuando tú ibas, ya veníamos. Escucha el consejo de tus padres, dice la Biblia. Yo creo que hoy se rompe un ciclo en alguien aquí. Y creo que alguien va a tomar, quiere tomar buenas decisiones. Lee la Biblia para que primero te informe. Y la información bíblica te va a dar el discernimiento para discernir lo bueno y lo malo. Lo que debes hacer y no debes hacer. Ora y busca al Espíritu Santo. Tienes que mantenerte bajo la influencia de lo que Dios te ha dicho. No te dejes manipular. Es tentador. Todos hemos caído en ese punto en algún momento, que nos dejamos influenciar a tal punto que adaptamos nuestra vida a lo que diga otro. Y estamos preocupados si el otro le cayó bien lo que hice, porque dejamos de ser fuerte para ser débiles. Saúl se dejó influenciar del pueblo y se salió de la influencia de Dios y terminó mal. Algunos de ustedes tienen que fortalecerse en Dios, porque algunos de ustedes están muy débiles y se dejan manipular por los dichos de otros, por el video de otro. No puede ser que su defensa esté tan baja que todo te afecte. Lo que dice Pepe te afecta, lo que dice María te afecta, lo que dice la otra Lupita te afecta, lo que dicen en las redes te afecta, lo que dijeron de ti te afecta, lo que dijo tu tía te agüita,
Lo que digo, Pepe, ya te quitó el ánimo. Alguien dijo que no cree en ti y tú terminas ya no creyendo en ti. ¿Cuándo vas a tener un sistema inmunológico espiritualmente fuerte? Cuando las voces de la gente te están preocupando es porque estás dejando de escuchar la voz de Dios. Y el tiempo no me alcanza para hablar más. Pero si algo puedo tocarle al, como fin de este mensaje, es el rey Usías. La Biblia dice que los días en que buscó a Dios y caminó bajo la influencia de Zacarías, entendido en visiones, le fue bien. Prosperó en todo. Dice que Jehová le hizo prosperar y le fue bien, porque tomó la decisión de buscar a Dios. Y esa decisión lo llevó a resultados maravillosos. Pero ¿sabe cómo terminó este hombre? Tomó otras decisiones malas y entró al templo queriendo ofrecer el incensario sin ser sacerdote. Y la decisión de querer hacer algo para lo cual no fue llamado le dio como resultado que tuviera lepra y muriera solo en un desierto. Hay decisiones que te van a elevar y hay decisiones que te van a arruinar. Tú decides. Hoy llamo al cielo y a la tierra y los pongo de testigo delante de ustedes. Pongo la vida y la muerte. Pongo la bendición y la maldición. Escojan bien. Si escogen la vida, si escogen obedecerme, tendrán vidas ustedes y su descendencia va a cosechar vida. Es posible. Es posible que alguno de ustedes estén sintiéndose mal por cosechas que están cosechando de decisiones que tomaron. Y es posible que digan, ¿por qué el pastor no predicó este mensaje cuando yo tenía 15 años? Porque yo no estaba ahí contigo. ¿Por qué no me habló Dios eso antes de que yo pusiera el pie donde no era? Tomara las decisiones que no tenía que tomar. Usted sabe que Dios lo ama tanto que siempre Dios le ha puesto un consejero. Piensa bien y te vas a dar cuenta que a los 15 años siempre alguien te aconsejó. Pero tú no hiciste caso. Pero está bien, ya no se me agüiten. Yo no vine aquí para que se sientan mal por las malas decisiones. Yo vine aquí para hacerlo consciente, primero, de que cosecha lo que siembra. Y segundo, de que hay un nuevo comienzo. De que hay una nueva temporada. De que hay un nuevo camino. Y que hoy puede ser el día de comenzar a tomar las decisiones correctas que me llevarán a mi destino, a mi futuro y al propósito de Dios. Dile a alguien, no seas. Dios te quiere sabio, tu tiempo ha llegado. El éxito es tuyo, la victoria te la dio el Espíritu Santo. No te la dejes arrebatar por malas decisiones, porque Jehová está contigo como poderoso gigante. Nadie te podrá hacer frente. 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

0: del Señor.
1: Allá, pastor. Ah, pero no oye el pastor. Pastor, ¿estás sordo? Pastor, ven acá.
2: Dímelo, Toñito.
1: Quiero hacerle una pregunta.
2: Dime.
1: ¿Puedo llevar una

¿Quién es el que vive? Allí, por favor, acompáñeme al libro de Mateo, capítulo 11. Mateo, o en el libro de San Mateo, capítulo 11. Cuando lo tenga, digan conmigo, gloria a Dios. Vamos a ubicarnos, por favor, en el verso 25. Mateo, capítulo 11, verso 25. Vaya allí a la lectura, por favor. Dice el verso 25. En aquel tiempo, respondiendo Jesús, dijo: Te alabo, Padre, Señor del cielo y de la tierra, porque escondiste estas cosas de los sabios. ¿Y qué más? Y de los entendidos, y la revelaste a los niños. Sí, Padre, porque así te agradó. Todas las cosas me fueron entregadas por mi Padre. Óigame bien, y nadie conoce al Hijo sino el Padre, y nadie conoce a alguno sino que... Estamos allí ubicados. Y aquel a quien el Hijo lo quiera que... Vuelva a leer el verso 25. En aquel tiempo, vuélvalo a leer para que la palabra fluya en su corazón. En aquel tiempo, respondiendo Jesús, dijo: Te alabo, Padre, Señor del cielo y de la tierra, porque escondiste estas cosas de los sabios y de los entendidos y las revelaste a los niños. Ahora levante su mano derecha, diga: Señor, aquí hay un niño. Pero levante su mano, diga: Señor, aquí hay un niño que necesita aprender tu palabra. Ahora preste atención, siéntese un momento. Preste atención. El Señor Jesús, con claridad, comienza a dar testimonio del Padre, alabando a un ser superior. ¿Alguien me está entendiendo? A un ser superior, diciendo: Te alabo, Padre y Dios del cielo. Esta palabra, te alabo, Padre y Dios del cielo, es para que usted pueda abrir el corazón y entender que Jesús no está solo. Bueno, alguien lo tiene que entender. Que Jesús no está, ¿qué? En aquel tiempo, respondiendo Jesús, dijo: Te alabo, Padre, Señor del cielo y de toda la tierra, porque escondiste estas cosas de los sabios y de los entendidos. ¿Qué escondió? Cuando mucha gente hoy en día discuten, pelean por falta de sabiduría y por falta de conocimiento. Entonces hay gente que se hace sabio en sus opiniones y dicen que Jesucristo es el Padre. Amén. Otros dicen que no existe sino solamente un solo Dios. ¿Cuántos creen que existe un solo Dios? Pero tenemos que entender que así como existe Dios, también existe un Salvador. No, alguien lo tiene que entender. Así como existe un Dios, digan conmigo, ¿existe un qué? Salvador. ¿Y quién es el Salvador? Jesucristo el Señor. Y por eso, cuando el Señor en este texto bíblico está hablando de los sabios y los entendidos, está diciendo que necesitamos como niño aprender, necesitamos como niño recibir la palabra, necesitamos como niños, óigame bien, buscar el reino de Dios para poder entender lo que Cristo hizo en la cruz y por qué Cristo murió por nosotros. Uno, porque así lo ordenó el Padre. Y dos, porque a través de su muerte, usted y yo tenemos entrada al cielo. Digan conmigo, tenemos entrada al cielo. Pero muchos no lo ven de esta manera. Algunos creen que entran al cielo simplemente porque hacen buenas obras. Y eso hay que hacerlo.
Pero nadie se salva por las obras, porque el único que tiene potestad o tiene poder de perdonar pecado es el Hijo de Dios. Y Cristo está diciendo, óigame bien, Padre, te alabo, Señor del cielo y de la tierra. Y mire cómo termina, para que usted vaya abriendo su corazón. El verso 26, sí, Padre, porque así te qué. Wow, te agrada. ¿Qué quiere decir? Así lo hiciste y así es hecho. ¿Cuánto alaban al Señor? Todas las cosas me fueron entregadas por mi Padre. O sea que Jesús en ningún momento estaba solo. Había un ser superior. Digan conmigo, un ser superior que lo estaba ¿qué? Guiando. Que lo estaba ¿qué? Guiando a hacer la voluntad del Padre. Entonces aquí cuando la Escritura dice, sí, Padre, porque así te agradó, Él dice, todas las cosas recibí ¿de quién? De mi Padre. O sea que Él no lo recibió del mismo, lo recibió del Padre. ¿Alguien está vivo? Tranquilo, que esto se va a poner mucho mejor. El verso 26, sí, Padre, porque así te agradó, todas las cosas me fueron entregadas por mi Padre, y nadie conoce a quién. Claro, porque en ese momento la gente no quiso entender que Jesucristo era el Hijo de Dios. Pero ya la gente conocía a quién, al Padre. ¿Cómo así, pastor? ¿Cómo conocía la gente al Padre? Porque ya el pueblo de Israel, ya el mundo sabía que existía un Dios creador del cielo y la tierra. ¿Y quién es ese? Digan conmigo, el Padre. Pero yo quiero que sepa que Jesús también fue creado por el Padre. Alguien lo tiene que recibir. Jesús también fue creado en el vientre de una madre. Entonces aquí tenemos que entender lo que Dios nos está diciendo. Nadie conoce al Hijo, pero en ese momento conocían a quién. Al Padre. ¿Más claro para dónde? Ahora dice la Escritura, estamos allí ubicados. Dice, todas las cosas me fueron entregadas por mi Padre, y nadie conoce al Hijo, sino a quién. ¿Qué más sigue diciendo? Ni al Padre conoce alguno, sino a quién. Y aquel a quien el Hijo lo quiera revelar. Quiere decir que la única forma de que nosotros conozcamos a Dios y seamos reconocidos Hijo de Dios es a través de Jesucristo el Señor. Ojo, porque esto se va a poner bueno. Y por eso dice que Jesucristo es ¿qué? El unigénito. ¿Y qué significa? Primogénito, ¿qué significa? El primero. Y la única forma de nosotros ser reconocido también Hijo de Dios es cuando usted y yo reconocemos a Jesucristo como el Salvador. Jesús fue el primogénito, fue el primer hombre en la tierra llamado Hijo de Dios, y a través de él todos los que estamos aquí somos Hijo del Dios Altísimo. O sea que para conocer al Padre necesitamos conocer al Hijo. Por eso Jesús dijo, nadie viene si no es por mí. Está claro el texto. Nadie viene al Padre si no es ¿por qué? Por mí. Pero ¿cómo conocí al pueblo de Dios? Por las Escrituras. ¿Cómo conoció el pueblo de Israel al Padre? Porque Dios les habló audiblemente. Porque Dios se manifestó desde el cielo. ¿Y qué dice la Escritura? Que escogió a un pueblo. Y ese pueblo en ese entonces se llamaba ¿cómo? Israel. Pero hoy nosotros los que estamos aquí somos el pueblo de Cristo. Alguien lo tiene que recibir. Digan conmigo, somos el pueblo de Cristo. Ahora bien, ¿por qué somos el pueblo de Cristo? Porque Él nos compró.
qué bonito es que podamos reconocer esto, que cuando estamos en el mundo le pertenecemos a otro, pero ahora que estamos en Cristo le pertenecemos a Dios. Alabado sea el Padre. Levante sus manos y dígale: Señor, aquí estoy. Dígale: Señor, aquí estoy, porque quiero conocerte, porque quiero que me reveles estos tesoros. Y uno de los tesoros que tenemos que prestarle atención es a este texto bíblico. Uno de los tesoros que tenemos que prestarle atención es a este texto bíblico. Porque la gente al principio conocía al Padre, pero cuando vino Cristo y dijo que era el Hijo de Dios, la gente lo aceptó. ¿Y por qué no lo aceptaron? Porque para nadie en su cabeza le podía caber de que un ser humano dijera que era hijo de Dios, porque para ser hijo de Dios tenía que nacer de él. Y yo tengo que decirle, por eso Cristo es el Hijo de Dios, porque él no nació de una mujer simplemente, él fue hecho por obra y gracia del Espíritu de Dios. Pero los sabios y los entendidos no pudieron comprender el mensaje, pero usted y yo estamos entendiendo gracias a la obra de Jesús. ¿Por qué? Porque nos ha dado a conocer al verdadero Dios. Lo vuelvo a repetir, nos ha dado a conocer el verdadero, porque hay gente que cree en Dios, pero lo buscan a través de una figura. Pero cuando vino Cristo, vino a destruir esa imagen y esa sabiduría animal, terrenal, que buscaban a Dios y sabían que había un creador, pero querían que a través de una figura, de un yeso, de un metal, el metal interviniera hacia Dios, porque ellos no sabían ni conocían la imagen de Dios. ¿Y sabe cómo es Dios? Semejante a usted y semejante a mí. Dios tiene cuerpo, Dios tiene hueso, Dios tiene carne. ¿Cuánto lo alaban? Pero los yesos tienen ¿qué? Tienen oído, tienen boca, pero nuestro Dios escucha y nuestro Dios habla. Y por eso, ¿cómo lo da a conocer? ¿A través de quién? Del Hijo. Y por eso dice: nadie conoce al Padre sino a través de mí. Entonces, por eso cuando le preguntaron: muéstranos al Padre y nos basta. Y él le dice: tanto tiempo hace que estoy con vosotros y no me has conocido. El que me conoce a mí, el que conoce al Padre, sabrá que de él he venido. Alguien lo tiene que entender. De él he venido. O sea que Cristo es la imagen de aquel Dios invisible. Cristo es la imagen de aquel Dios que la gente estaba buscando a través de una imagen. Pero hoy la imagen es Jesucristo el Señor. Vamos, levante sus manos y dígale: Señor, gracias. Y por eso dice que nosotros somos hechos a su imagen. Entonces la gente cogía y se colgaba un escapulario y decía: ¿y qué tiene en el pecho? Ay, esta es la virgencita que tanto le pido para que intervenga conmigo a Dios. ¿Y por qué? Porque la virgencita está allá con Dios y resulta que la virgencita no está allá. La virgencita está en una tumba. Quien está allí con Dios el Padre, Jesucristo el Señor, quien interviene, quien intercede por todos nosotros, es Jesucristo el Señor. Y parece un mensaje normalito, pero es necesario prestarle atención a lo que estamos hablando, porque hoy en día le están rindiendo culto a los demonios y no al Creador. Pregúnteme por qué. Porque están adorando a las criaturas y no al Creador. Hoy le rinden culto a Simón Bolívar. Ayúdame.
Ah, no, pastor, yo nunca he visto acá a Simón Bolívar. Hermano, ¿cómo vamos a decir que no si hasta en los colegios le rinden culto? En todas las plazas, en todas las plazas de Colombia, allá lo tienen. Ayúdeme. Si usted va a Ecuador, lo tienen en todas las plazas. Si usted va a Venezuela, lo tienen en todas las plazas. ¿Y sabe cómo lo tienen? Como el libertador. Cuando el libertador se llama Jesucristo el Señor. ¿Y sabe dónde habita el libertador? Acá. Ojo, que esto se va a poner bueno. Porque cuando usted tiene el libertador, usted es libre. Libre del pecado, pero libre también de la tristeza. Y por eso este texto termina diciendo en el verso 28: vení a mí los que estáis trabajados, cargados, y yo los haré descansar. Si usted quiere ser feliz, ahí está Cristo esperándote con los brazos abiertos. Alguien lo tiene que recibir. Mire lo que trae el Salvador. ¿Qué trae? Trae paz, trae descanso, trae reposo, trae gozo, trae alegría. Y dice, ¿y aprendé de qué? De mí. ¿A quién tenemos que seguir? ¿De quién debemos aprender? Del Señor. Y si usted y yo nos volvemos imitadores de Cristo, hermano, usted va a ser una bendición. Alguien lo tiene que entender. Usted va a ser una bendición porque Él es nuestro libertador. Digan conmigo, libertador. Y por eso dice que cuando el Hijo libertare, seremos verdaderamente ¿qué? Pero hoy no, hoy ponen a Simón Bolívar. Puede ser que no me metan en problemas porque estoy hablando de él. Porque lo veneran tanto, hermano. Que dice, no, cuidado con Simón Bolívar porque fue el que libertó a Colombia. Y Colombia está hecho nada. Quien liberta a la familia, quien liberta a Colombia, al mundo, es Jesucristo. Dígale, necesitamos del libertador. Y eso es lo que nosotros necesitamos, conocerlo. Y por eso vuelvo al verso 26, ponga el verso 26. Aquí hay una esencia tan tremenda. Sí, Padre, porque así te agradó. ¿Cómo le agradó el Señor? ¿Cómo le agradó? ¿Sabe qué le agradó? Tomar el cuerpo de una mujer y crear a su hijo ahí. Para traer salvación al mundo. Pero Él dice, a los míos vine y no me recibieron. ¿Y por qué no los recibieron? Obviamente, vuelvo a repetir, porque para una persona decir que es hijo de Dios, no le encontraban los sabios en aquel tiempo, no le encontraban lógica. Porque para ser hijo de alguien, usted tiene que nacer de alguien. Y ya le dijeron, ¿cómo dices tú que eres el hijo de Dios? Eso es una, ¿qué? Le decían, eso es una anatema. Porque tú siendo hombre te haces igual ¿a quién? A Dios. Y cuando Jesús se hizo igual a Dios, cuando dijo que era hijo de Dios. Porque cuando usted es hijo de su papá, usted es igual a Él. Aunque no lo quiera, usted es igual a Él. La ciencia dice, hermano, que el 90% de una persona lo saca de su padre. Amén. Entonces ellos le decían, tú hablas blasfemias. Y el Señor le dice, ¿y en qué he blasfemado? Porque tú siendo hombre te haces igual ¿a quién? A Dios. Y por eso cuando usted lee la Escritura, vuelvo a repetir, que Cristo es el primogénito, creador de Dios. Pero usted y yo también somos creación de Dios. Dios creó a Adán y a Eva. Y le dijo, multiplíquense, llenen la tierra. Ahora no, pues la gente no quiere tener hijos, porque después pierde la panza. Le salen estrías en las pipas, en la barriga. Y ellos dicen, no, no, no, es que eso hay mucho problema. Y que después que yo para, entonces ¿cómo me queda la panza?
Bueno, usted cree que lo que estoy hablando es locura, pero es la verdad. Voy a poner un ejemplo. Hay una mujer que usted conoce y es muy conocida en Colombia, y no solamente ella, pero hay una mujer llamada Amparo Grisales que nunca quiso parir para no perder la panza. Y el día que se muere,

practica al Estado. Y el Estado no lo va a mandar a un orfanato, a no ser que sea una persona temerosa de Dios. ¿Aló? Y Dios le dice que mejores son dos que uno, porque tienen mejor que. Y la Biblia dice, porque el solo cae y no tiene quien lo levante. Pero dos se calientan mutuo a qué. Y cordón de tres doblez no parte qué. ¿Sabe qué quiere decir? La gente mete a Dios, obviamente Dios debe estar en la familia. Pero ahí no está hablando, sino que cuando hay dos y tienen hijos, se hace un lazo más fuerte. ¿Usted ha escuchado la palabra cuando dice, no, yo me la aguanto por mis hijos? ¿Se ha escuchado eso? ¿Se ha escuchado eso? No, es que yo me la aguanto, hermano, porque por mis hijos, yo no quiero que mis hijos vayan a pasar trabajo. Pero ya han cambiado los papeles, hermano, que ahora, por falta de Dios, el diablo tiene este mundo al revés. O sea que este mundo, en vez de estar girando en el orden correcto, el mundo, el diablo lo tiene girando al revés. El orden correcto dice que el hijo debe de honrar al padre, y como el diablo lo tiene al revés, los hijos le pegan a los padres. Levante las manos los que están entendiendo, por amor a Dios. Pero ya es tiempo de abrir el corazón. La Biblia dice, padre, disciplina a vuestros hijos. Pero ahora los papás ya no los pueden disciplinar. ¿Sabe por qué? Porque les traen el bienestar. Y el papá termina metido preso, y la pensión también la tiene la mujer presa. ¿Qué dijo eso? Para que usted se dé cuenta cómo el diablo está haciendo tanto. Pero la escritura dice que de tal manera amó Dios al mundo que envió a su hijo. ¿Por qué envió al hijo? Para podernos salvar a nosotros. Y ahora no le pertenecemos al mundo, ni somos del mundo, sino que ahora le pertenecemos a Jesucristo, el Salvador. Vamos, levante sus manos, dígale, aquí estoy, mi Cristo, mi Salvador. Y aquí es donde nosotros debemos entender, iglesia. Vuelvo a repetir, el mismo Señor usa una palabra acá muy, muy clara para que le prestemos atención. Gracias porque se lo revelaste a los niños y lo escondiste de los sabios y los entendidos. O sea que los sabios y los entendidos nunca quisieron encontrarle vuelta cómo una persona podría ser hijo de Dios. ¿Por qué matan a Jesús? ¿Por qué lo llevan a la cruz? ¿Por decir que era hijo? Porque para ellos eso era un anatema. Y gracias al hijo, usted y yo también somos hijos. Bueno, alguien lo tiene que alabar. Gracias al hijo, usted y yo también somos ¿qué? Y aquí lo dice Juan 10:33. Le respondieron los judíos diciendo, por buena obra no te apedreamos, sino por la blasfema, porque tú siendo hombre te haces ¿qué? El verso siguiente. Jesús le respondió. No, colóqueme el verso arriba donde Jesús le dijo, soy el Hijo de Dios, para que podamos entender dónde está la blasfema. Y el pueblo tiene que entender, hermano, que la única forma de nosotros conocer a Dios es cuando conocemos al Hijo. Entonces, cuando conocemos al Hijo, nos vamos a dar de cuenta que al Padre nadie lo conoce, sino que el Hijo. Y a quien el Hijo lo quiera dar, ¿a qué? A conocer. Y como Dios todo lo revela, Él lo va a revelar. Y nos va a mostrar, hermano, bíblicamente, que así como existe el Hijo, también.

También existe el Padre. ¿Cuánto lo alaban? ¿Cuánto lo alaban? Y aquí lo dice. Unos dicen que Jesús es Padre, que Jesús es Hijo y que Jesús es Espíritu. Pero eso no es lo que enseña la Biblia. La Biblia enseña que el Padre es uno y el Hijo es otro. ¿Estamos de acuerdo? Juan 10, capítulo 30, iglesia. ¿Qué dice? El verso 22. ¿Qué dice? Celebrásese en Jerusalén la fiesta, la dedicación. ¿Y era cómo? Y Jesús andaba en el templo, por el pórtico de Salomón. Y le rodearon los judíos y le dijeron: ¿Hasta cuándo nos turbarás el alma? Si tú eres el Cristo, dínolos abiertamente. Jesús le respondió: Os lo he dicho y no creéis. Las obras que yo hago en el nombre de mi Padre, ellas dan testimonio de mí, pero vosotros no creéis, porque no soy de mis ovejas, como os he dicho. Mis ovejas oyen mi voz y yo la conozco y me siguen y yo les doy vida eterna. ¿Cuánto reciben esta palabra? Y no perecerán jamás, ni nadie las arrebatará de mi mano. Ojo, mi Padre que me las dio, subraye, mi Padre que me las dio es mayor que todos. Y nadie las puede arrebatar de las manos de mi Padre. Wow, aquí viene lo tremendo. Porque cuando él dice: ¿Pero cómo así? Que tu Padre, el verso 30, yo y el Padre, ¿uno qué? ¿Pero por qué son uno? En pensamiento, ayúdeme. En unidad, ¿por qué son uno? Ahora le hago una pregunta para que usted pueda entender. Usted tiene su hijo y su hijo con usted. ¿Cómo es? ¿Cómo es el hijo con el padre? ¿Qué hace el hijo con el padre? ¿Se apoyan? Entonces le está diciendo: ustedes tienen que entender que mi Padre es mayor que yo. Pero ellos no lo querían recibir. Entonces dice: yo y el Padre, ¿uno qué? Somos. Está hablando de dos personas. Aquí está diciendo: somos en unidad, en pensamiento, en fe. ¿Alguien está entendiendo? El verso 31. Entonces los judíos volvieron a tomar piedra. ¿Para qué? El verso siguiente. Jesús le respondió: muchas buenas obras os he mostrado de mi Padre, ¿por cuál de ellas me apedreáis? El verso 33. Le respondieron los judíos diciendo: por buenas obras no te apedreamos, sino por la blasfemia, porque tú siendo hombre te haces Dios. Jesús le respondió: no está escrito en vuestra ley: yo dije, dioses soy. El verso 35, ¿qué dice? Si yo llamo dioses a aquellos a quienes vino la palabra de Dios. Es decir, si ustedes creen que aquellos grandes hombres que Dios usó al principio, ustedes lo veían como dioses. ¿Y no eran así que lo veían como dioses? ¿No era que la gente veía a Moisés como dioses? Donde ellos manifiestan que Dios se ha manifestado en medio de ¿qué? Del ser humano. Ojo con esto. Si yo llamo dioses a aquellos a quienes vino la palabra de Dios, la escritura no puede ser ¿cómo? Quebrantada. Aquel al que el Padre santificó y envió al mundo, vosotros decís tu blasfema. Porque dije, alguien no tiene que subrayar, porque dije, hijo de Dios
soy. ¿Cómo lo veía la gente? Como una blasfemia. ¿Cómo lo veían los judíos en su época? Esto es una blasfemia. ¿Cómo se le ocurre a este hombre decir que yo y el Padre uno somos? Por eso es que la Biblia dice que el que conoce al Padre conoce al Hijo. ¿Le explico algo? Cuando usted mira su propio hijo, óigame bien, o más bien cuando el vecino mira a su hijo, con todo el respeto, y le mira la cara, dice: yo conozco el papá de este muchacho. ¿Y por qué? Por la misma carita. ¿Cuánto alaban al Señor? Espere, con todo respeto. No se vaya a ofender, porque de pronto puede pasar de que no se parezca a usted en nada físicamente. Y usted venga, imagínese, y diga: ahora Dios me habló y yo tenía una duda. Me toca hacer una aclaración, porque de pronto físicamente no se parece, pero venga, en el comportamiento, en el carácter. ¿Sabe por qué Jesús dice: yo y el Padre uno somos? Necesito que reciba esto. Porque todo lo que ve hacer el Hijo del Padre, eso también hace. Por eso dice: yo y el Padre uno somos. Por eso le estoy diciendo: en pensamiento, en obediencia, en santidad. O sea, el Hijo no conoce más nada sino al Padre. Y cuando usted nace de Dios, la Biblia es clara. Cuando usted nace de Dios, dice la Escritura, que entonces usted ya no tiene la mirada puesta en las cosas del mundo, sino en las cosas de arriba. Jesús no conocía otra cosa sino la voluntad de ¿quién? Del Padre. No conocía otra cosa. Y cuando usted conoce a Dios, hermano, el mundo está muy lejos de usted. Porque andamos en el mundo, pero no militamos según el mundo. ¿Sabe por qué? Porque mientras usted esté conectado con el Dios del cielo, el mundo para usted, escúcheme bien, es algo normal. Pero cuando la gente no tiene a Dios, no saben vivir sin el mundo. Y el mundo pasa, y sus deseos. Pero el hacer la voluntad de Dios permanece para siempre. Nos lleva a la vida eterna. Aquí andamos de paso y todo lo que vemos es momentáneo. Pero el escudriñar y el buscar a Dios, ¿sabe qué es? Eterno. Ojo donde voy a llegar. Y al que el Padre santificó, envió al mundo, vosotros de sí. Tú blasfemas porque dije: hijo de Dios soy. Si no hago las obras de mi Padre, no me creas. Porque yo sé que son en pensamiento. Y dijo: yo y el Padre uno somos. Y Jesús le dice: si no creen en mí, creerán en las obras. ¿Sabe de qué está hablando? Si ustedes quieren saber, si ustedes conocen a Dios, si ustedes conocen al Padre, entonces sabrán quién soy yo. Porque el que conoce a mi Padre sabrá que lo que yo hago no lo hago de mi propia cuenta, sino el Padre que mora en mí. ¿Cuánto alaban al Señor? Digan conmigo: somos uno. En obras, en pensamiento, en actitud, en santidad. O sea que Cristo y el Padre en unidad, en santidad, en pensamiento, en comportamiento, es el mismo reflejo. Y nosotros como hijos de Dios también tenemos que ser uno en Cristo Jesús. Alguien lo tiene que entender. Uno en Cristo Jesús. Y Dios le dice: Padre, así como nosotros, lo vuelve a repetir, nosotros, está hablando más de uno, somos uno, que ellos también sean unos en nosotros.

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1: Pero quedaos vosotros en la ciudad de Jerusalén hasta que seáis investidos del poder de lo alto. Primer paso, obediencia. Recordemos que los discípulos estaban atónitos, sorprendidos, llenos de miedo, con las puertas cerradas. Cuando aparece el Señor Jesús, recibiréis poder cuando haya venido sobre vosotros el Espíritu Santo. Y me seréis testigos en Judea, en Samaria, hasta lo último de la tierra. Entonces, ese regalo del Espíritu Santo es propiedad de cada uno de vosotros. Es un derecho que el Señor Jesús nos enseña a buscar, orar, ayunar, para que se cumpla esa promesa. Por eso es el bautismo en el Espíritu Santo, es ese regalo, ese patrimonio que nosotros los cristianos, la iglesia, si miramos la iglesia primitiva, encontramos la obediencia. Desde María, cuando se sometió a buscarle en oración, en ayuno y ruego. Nosotros necesitamos entender, para que así mismo, hermanos, el Espíritu Santo te afirme, te afiance, te enseñe, te guíe, para que el Espíritu Santo te redarguya, para que el Espíritu Santo tome el control de vuestras vidas. Recordemos la vida de Pedro, ese cambio, cuando el Espíritu Santo descendió sobre él. Hermanos, una bendición, un testimonio, ese poder, ese señorío, la misma gloria de Dios. Y por eso, hermanos, es que debemos despertar a la realidad. He aquí, yo os enviaré la promesa de mi Padre sobre vosotros, pero quedad vosotros en la ciudad de Jerusalén hasta que seáis investidos del poder de lo alto. Entonces, si no buscamos de Dios, hay una cantidad de situaciones delicadas, precisamente por los mismos ataques del diablo. Mucha gente coge miedo, otros se apartan. No, hermano, es que precisamente es para vencer cualquier ataque del maligno bajo la poderosa unción del Espíritu Santo. Él es el que nos insta, es el que nos llena de poder, es el que nos capacita, porque en la carne, pues no somos nadie. Y separados de Dios, nada podemos hacer. He aquí, yo os enviaré la promesa de mi Padre. ¿Qué hizo la iglesia primitiva? Ellos perseveraban unánimes. Y ahí estaban todos orando, clamando. Hermanos, si no obedecemos la palabra, si no permitimos que la palabra se cumpla, que la palabra de Dios te guíe, te enseñe y te gobierne. Hermanos, el desorden o el desánimo o la pereza, bueno, tantos vicios que hay, tantos engaños que hay, pero lo cierto es que ahí está la bendición. Entonces, hermanos, de ahí vienen los poderosos retiros de oración y de ayuno. ¿Ustedes recuerdan qué pasó con los discípulos cuando no pudieron echar fuera un demonio? Semejante escándalo que el diablo les hizo. Eso fue tremendo. Aparece el Señor Jesús. ¿Qué pasa con ellos? Entonces el padre de familia dice: maestro, traje a mi hijo que lo toma un demonio a sus discípulos y no pudieron. Entonces el Señor Jesús reprendió ese espíritu inmundo. El muchacho cayó muerto. La gente que estaba dándose cuenta dijeron: murió. Pero como Jesús es la resurrección y la vida, y el que aun cuando esté muerto vivirá, hermano, ¿quién no va a buscar de Dios? ¿Quién no va a someterse a hacer la voluntad de Dios? ¿Quién no va a querer ser lleno de la gloria de Dios? Hay que echar fuera la pereza, hay los perjuicios. ¿Y qué dice la Escritura? Buscar primeramente el reino de Dios y su justicia, y las demás cosas os serán añadidas. Pero si no buscamos de Dios, de ahí es que nace esa responsabilidad. ¿Qué dice la Escritura, hermanos? Que el que busca, halla. Que el que toca la puerta, se le abre. Y que toda petición tiene que ser puesta en evidencia, en oración, en clamor, en ayuno. ¿Qué le dijo el Señor a los discípulos cuando no pudieron? Él les dio la enseñanza. Este género no sale sino con oración y ayuno. Por eso, cuando el Señor Jesús habló de ese regalo, de esa promesa, en Hechos capítulo 1, verso 4 en adelante dice: estando juntos, les mandó que no se fuesen de Jerusalén, sino que esperasen la promesa del Padre, la cual les dijo: oíste de mí. Entonces, hermanos, si no hay obediencia, si uno no se somete a buscar de Dios, hermano, es que es una cosa tan delicada. Cuando usted busca de Dios, cuando necesita algo, de resto se pierde. ¿Cree usted que esa es la manera de vivir el Evangelio? Cuando la Biblia es el que perseverare hasta el fin. Cuando la palabra de Dios dice: el que venciere le daré que se siente conmigo en mi trono. Pero cuando hay un desorden y solamente buscamos a Dios cuando tenemos necesidades, hay mucha gente, hermanos, que aún Dios ha bendecido. ¿Y sabe qué hacen? Se van con la bendición y se olvidan del Todopoderoso, del que nos da la bendición. Cuando uno tiene que ser muy sincero, por más de que el Señor nos bendiga, le seguiremos amando, le seguiremos sirviendo, le seguiremos siendo fieles. Estando juntos, les mandó que no se fuesen de Jerusalén, sino que esperasen la promesa del Padre, la cual les dijo: oíste de mí. Pero recibiréis poder cuando haya venido sobre vosotros el Espíritu Santo. Me seréis testigos en Jerusalén, en toda Judea, en Samaria, hasta lo último de la tierra. Entonces, si nosotros no entramos por la puerta de la enseñanza, de la obediencia, y perseveramos, por eso la palabra de Dios dice: el que persevera alcanza, y el que perseverare hasta el fin, este será salvo. El problema no son los ataques del diablo, es vencerlo, es triunfar, es salir en victoria. Entonces, mi estimado hermano, necesitamos buscar primeramente el reino de Dios. Aquí vemos, y una de las sorpresas, dice las Sagradas Escrituras en Hechos de los Apóstoles, cuando María, la madre de Jesús, ella estaba ahí esperando el Pentecostés y estaba ahí con los discípulos. Hermano, ¿por qué te apartas? ¿Por qué te enfrías? ¿Por qué te metes en esas situaciones de la mentira, de cuentos, de chismes, de enredos? Bienaventurado el varón que no anduvo en consejo de malos. Ustedes saben, hermanos, que Judas hay por todas partes, Caínes por todas partes. Entonces, si nosotros mismos no asumimos nuestros deberes para con Dios y nos sometemos a hacer la voluntad de Dios, ¿cómo quiere usted salir en victoria? ¿Cómo quiere que Dios te ayude o te bendiga o te colme de gloria, de poder, de bendición, cuando la palabra de Dios es viva y eficaz? Entonces, incline su rostro, revisemos qué tan fieles, qué tan obedientes, qué tan sinceros somos delante de Dios. Porque hay mucha hipocresía, sobre todo mucha pereza. Hablemos de ayuno. Debía haber miles buscando de Dios, pero la comida los engaña. No hay sinceridad, no hay obediencia. La gente no quiere comprometerse. ¿Cómo quiere que Dios te bendiga? Si Él conoce tus pensamientos, Él conoce tu entrar, tu salir. Y aquí ellos se sometieron, aquí ellos perseveraban unánimes y juntos. Y después del Pentecostés, ellos siguieron de igual manera, unánimes y juntos, perseverando, siendo fieles, dando testimonio de abnegación, de obediencia y de amor. Dice Hechos 1:14, y todos estos perseveraban unánimes en oración y ruego, con las mujeres, con María, la madre de Jesús, y con sus hermanos. Y luego, cuando se viene esa promesa gloriosa, dice, Hechos 2, cuando llegó el día de Pentecostés, estaban todos unánimes y juntos. Y vea la sorpresa, vea la bendición. De repente vino del cielo un estruendo como un viento recio, que soplaba, el cual llenó toda la casa donde estaban sentados. Y se le aparecieron lenguas repartidas como de fuego, asentándose sobre cada uno de ellos. Y fueron todos llenos del Espíritu Santo. Comenzaron a hablar en otras lenguas, según el Espíritu les daba que hablase. Moraban entonces en Jerusalén judíos, varones, piadosos de todas las naciones bajo el cielo. Hecho este estruendo, se juntó la multitud y estaban confusos, porque cada uno les oía hablar en su propia lengua. Estaban atónitos y maravillados, diciendo: mira, no son galileos todos estos que hablan. ¿Cómo pues les oímos nosotros hablar a cada uno en nuestra lengua en la que hemos nacido? Pardos, medos, elamitas, y los que habitáis en Mesopotamia, en Judea, en Capadocia, en el Ponto, en Asia,

por eso necesitamos reflexionar, necesitamos hacer un alto en el camino, porque muchas veces los afanes de la vida, o la falta de conocimiento, o nos falta una entrega verdadera, entonces tenemos que observar, porque aquí la bendición está. Estaban todos atónitos y perplejos, diciéndose uno a otro, ¿qué quiere decir esto? Pero también apareció el diablo. Otros burlándose decían, están llenos de monstruos. Entonces fue cuando Dios usó al Espíritu Santo en Pedro, poniéndose en pie, con los once alzó la voz y les habló diciendo, varones judíos, y todos los que habitasen Jerusalén, esto sea notorio, oí mis palabras. Porque esto no es tan ebrios como vosotros suponéis, puesto que es la hora tercera del día. El diablo está para murmurar, para criticar, pero nosotros tenemos que vencer. Vamos venciendo día a día, paso a paso. Y ahí es donde vemos la respuesta, a través de la fidelidad. Sí, hermanos, porque, mira, empezando, cuando usted era un inconverso, ¿quién le predicó? Nadie. Pero después de que llegaste a los pies de Cristo, eso aparece en sectas, religiones, por todos lados. Pero el único que metió la mano para salvarnos es Jesús de Nazaret. A Él no debemos. Hermanos, son testimonios de cada quien. A mí nadie me ha predicado el Evangelio. Y ya después de que el Señor Jesús me rescató, llegaron de diferentes, que testigos, que mormones, que los que guardan el sábado. Dije, ¿ustedes dónde estaban cuando yo estaba en pecado? El único que tendió su mano para redimirme se llama Jesús de Nazaret. A Él seguiré, amaré, serviré hasta el día de hoy. A través de los años seguimos a Cristo. Porque eso es el llamado. Perseverar, fidelidad, amor, abnegación y obediencia. Y de aquí nace la iglesia. De ahí vemos cómo el Señor empieza a usar a Pedro. Y él empieza a tener ese conocimiento, esa sabiduría. Empieza a tener esa revelación de la palabra. Y empieza a dar testimonio en los posteros días, dice Dios. Derramaré de mi espíritu sobre toda carne. Vuestros hijos, vuestras hijas profetizarán. Vuestros jóvenes verán visiones, vuestros ancianos soñarán sueños. De cierto sobre mis siervos, sobre mis siervas en aquellos días derramaré de mi espíritu y profetizarán. Daré prodigios arriba en el cielo, señales abajo en la tierra, sangre, fuego, vapor de humo. El sol se convertirá en tinieblas, la luna en sangre, antes que venga el día del Señor grande, manifiesto, y todo aquel que invocare el nombre del Señor Jesús será salvo. ¿Qué iba a saber Pedro? Pero el Espíritu Santo en nosotros produce el querer como el hacer. El Espíritu Santo empieza a hablar. Porque el Padre y el Hijo lo enviaron para revelar, para enseñar, para guiar. Sobre todo en la enseñanza, el Espíritu de Dios, la unción. Vemos la vida del Señor Jesús cuando fue engendrado por el Espíritu Santo. Vemos en Hechos 10:38 cómo Dios le ungió con el Espíritu Santo y con poder a Jesús de Nazaret, cómo este anduvo haciendo bienes, sanando, libertando. Si no buscamos esa plenitud, ese patrimonio, ese regalo, desde lleno del Espíritu Santo, usted en su carne, el diablo te destruye, te engaña, porque la carne no entra al reino de los cielos. Entonces, si no permitimos

y buscamos la plenitud del Espíritu Santo. ¿Qué pasó aquí? El día de Pentecostés se sometieron en obediencia, en ayuno, en oración. Dejaron de darle comida al cuerpo, que se llama ayuno, es abstenernos de alimentos. Entonces ellos lo hicieron y de semejante bendición, esa revelación, esa sabiduría, ese cambio, Dios quiere cambiar tu ser. Por eso se rompen todas esas dudas, se rompen todos esos yugos, se revientan todas esas maldiciones y nace esa nueva criatura. Pero muchos todavía están ahí en la cáscara de la vida vieja. No han podido salir de esa naturaleza humana. Es el tiempo de buscar primeramente el reino de Dios y su justicia. ¿Qué es lo que hay que hacer? Pues hermanos, ahí está la enseñanza. Todos estos perseveraban en oración, ruego, con las mujeres, con María, la madre de Jesús, y con sus hermanos. Entonces, si no buscamos de Dios, si no obedecemos, si no somos fieles, si no nos sometemos a hacer la voluntad de Dios, aquí vemos ese mensaje que Pedro le dio a los israelíes. Se quitó el miedo, se quitó lo que un tiempo negó a su maestro. Aquí dice, varones israelíes, oí estas palabras, Jesús Nazareno, varón aprobado por Dios entre vosotros, con las maravillas, prodigios, señales que Dios hizo entre vosotros por medio de él, como vosotros mismos sabéis. Tremendo, hermano. Como Dios cambia, transforma. ¿Qué es lo que hace el Espíritu Santo aquí? Revelar, usar, bendecir, tomar nuestras vidas para que sea Dios el que habla y no nosotros. Pues toda esa gente chismosa, mentirosa, enredadora, ellos andan en su carne. Pero aquí hablamos de las maravillas de Dios, de la gloria de Dios, del poder de Dios. Varones israelitas, oí estas palabras. Jesús Nazareno, varón aprobado por Dios entre vosotros con las maravillas, los prodigios, las señales que Dios hizo entre vosotros por medio de él, como vosotros mismos sabéis. Pero como a los suyos vino y no le recibieron, aquí tuvieron que reflexionar, aquí tuvieron que tener una experiencia con la realidad bajo la poderosa unción del Espíritu Santo. Y se arrepintieron. Ese día 3,000 empezaron a reflexionar. Empezó el Espíritu Santo a quebrantarlos, a compungirlos de corazón, y ellos empezaron a decir, y le dijeron, oiga Pedro, ¿qué haremos para ser salvos? Y de ahí es que le dice, arrepiéntase, acepten a Jesús de Nazaret como su salvador personal. Esto no es religión, es una necesidad, es el camino, es la verdad y es la vida. Entonces, ellos mismos se dieron cuenta de la realidad. ¿Qué pasó? El cual Dios le levantó suelto los dolores de la muerte, por cuanto era imposible que fuese retenido por ella. Cuando el Señor Jesús estaba predicándoles el verbo hecho carne, se burlaban. Pero aquí tuvieron que reconocer cuánta gente anda equivocada en la brujería, en la hechicería, en tantos engaños del diablo, sectas, religiones. Pero Jesús es el camino, la verdad y la vida. Y aquí vemos ese testimonio indubitable, real, verdadero. Porque David dice de él, veía al Señor siempre delante de mí, porque está a mi diestra y no seré conmovido.
Por lo cual mi corazón se alegró, se gozó mi lengua. Aún mi carne descansará en esperanza. No dejará mi alma en el Hades, ni permitirá que tu santo vea corrupción. Me hiciste conocer los caminos de la vida. Me llenarás de gozo con tu presencia. ¡Qué cambio, qué bendición, qué testimonio! De lo natural a sobre lo natural. De la carne al espíritu. Para ser un verdadero adorador. Para que sea el Dios de la gloria que empezó la obra, la termine, la continúe. Y aquí vemos, varones hermanos, se os puede decir libremente del patriarca David, que murió y fue sepultado. Su sepulcro está ahí con nosotros hasta el día de hoy. Pero siendo profeta y sabiendo que con juramento Dios le había jurado que de su descendencia en cuanto a la carne levantaría al Cristo para que se sentase en su trono, venciendo la muerte. A los principados, a las potestades, abra tu corazón y acepta al Señor Jesús para que sea Él quien te dé la victoria sobre el pecado. Sobre los demonios, sobre cualquier ataque infernal, he aquí el Cordero de Dios que quita el pecado del mundo y necesitamos llegar a Él. Abrir nuestro corazón y decirle, Señor Jesús, varón de dolores, experimentado en quebranto, aquí está mi vida, mi alma, mi espíritu. Y por eso Él resucitó, venciendo la muerte, venciendo los demonios, en el nombre de Jesús. Permita usted que el Espíritu de Dios te sature, que el Espíritu de Dios te ministre día a día, paso a paso, para que usted sea una columna, un baluarte, para que seamos testigos del poder de Dios. Que Jesús resucitó, Dios le resucitó y nosotros tenemos que ser testigos de su gloria, de su amor, de su poder, de su misericordia y de todas sus bondades para que el Espíritu de Dios tome tu cuerpo, tu alma, tu espíritu y tú seas casa de Dios. Ese cuerpo tiene que ser templo del Espíritu Santo para dar testimonio, para que Dios sea glorificado y te dé grandes victorias, que se derrame la gloria de Dios, el Espíritu Santo en tu vida y que tome el control de tu cuerpo, de tu alma. Por eso necesitamos sometimiento, necesitamos obediencia, necesitamos sinceridad, necesitamos ser verdaderos adoradores, no oportunistas, no buscando ocasiones como tanta gente que uno ve, que solamente cuando tienen problemas buscan de Dios, el resto se desaparecen. Oiga, qué triste ver que hay gente que busca a Dios por interés, no por sinceridad, no por amor, no por obediencia, no por ser un instrumento en las manos de Dios. Y entonces, falta sinceridad. ¿Qué pasó aquí con estos siendo los que persiguieron al Señor Jesús? Lo llevaron a la cruz. Al oír esto se compungieron de corazón y dijeron a Pedro y a los otros apóstoles, varones hermanos, ¿qué haremos? Y Pedro les dijo, arrepentíos, bautícese cada uno de vosotros en el nombre de Jesús para perdón de pecados, recibiréis el don del Espíritu Santo. Ninguna secta te va a salvar, ninguna ideología. He aquí el Cordero de Dios que quita el pecado del mundo. Lo que necesitamos tener es un encuentro real con la conciencia, con nuestra vida. ¿Qué te ha servido tu religión? Si tú vas de mal en peor, engañando y siendo engañado, ¿de qué te sirve aparentar? ¿De qué te sirve ostentar algo
que usted está lleno de espíritu, de demonio, de engaño, de mentira. Estos tuvieron que hacer un alto en el camino. Cuando escucharon la palabra de Dios, el Espíritu Santo hablándoles en sus pecados, sus maldades, sus fechorías, su desgracia. Y el Espíritu Santo les habla: arrepiéntase. Bautícese cada uno de vosotros en el nombre de Jesucristo para perdón de los pecados y recibiréis el don del Espíritu Santo. Porque para vosotros es la promesa, para vuestros hijos, para todos los que están lejos, para cuantos el Señor nuestro Dios llamare. Y al oír, y con otras muchas palabras, testificaba y les exhortaba diciendo: sed salvo de esta perversa generación. Es el mundo, es el pecado. Veamos, frente a cualquier situación que venga en su vida, ninguna religión te puede salvar. Usted se escuda apenas para seguir en el pecado, pero solo el poder de Jesús de Nazaret te puede cambiar. Qué lindo que usted pueda reflexionar. Qué hermoso que ahora mismo tú caigas en cuenta. ¿Cómo vives, qué haces, qué piensas, cuál es tu vida? Si Dios te pide cuentas, tu religión no te deja morir, su cuerpo sigue. No, hermano, para que la gente se engaña, la gente se distrae, la gente se escuda, pero la realidad es que he aquí el Cordero de Dios. Mientras no haya un arrepentimiento, mientras uno no reconozca la vida que vive, mientras usted no se dé cuenta lo que hace, lo que piensa, y verdaderamente lo hace para la gloria de Dios, o por ignorancia, o por la maldad, o por el engaño, o porque su religión tiene un poco de trabas, situaciones. No, el arrepentimiento es reconocer lo que usted está haciendo, vive, hace, piensa. Al nombre de su religión, ¿qué tal eso? Hermanos, hay gente engañada, pero el arrepentimiento es la sinceridad. Ven, Señor Jesús, corta vendas, maldiciones, conjuros, ceguera. Glorifícate, Señor Jesús, para que miles lleguen a tus pies con un verdadero arrepentimiento, reconociendo que la religión no salva a nadie, solamente aquí el Cordero de Dios, que quita el pecado del mundo, y Dios tocando tu conciencia, tu vida. Recuerdo en la época de la violencia, hace muchos años, la gente le ponía escapularios al fusil para matar. Las rameras prendían una veladora para que le llegara los pacientes. Y en todas partes había idolatría. Y todavía vemos cuántos lugares hay altos donde tiene un ídolo ahí. Tienen que prenderle una luz porque no es capaz. En cambio, Jesús es la luz del mundo. El que me sigue no andará en tinieblas. Pero tú tienes un alma, tú tienes una conciencia. ¿Qué pasó con estos? Que después de ser enemigos, después de que gritaban crucifícale, aquí vemos arrepintiéndose, reconociendo sus hechos, su vida, su vana manera de vivir. Y al oír esto, se compungieron de corazón y dijeron a Pedro y a los otros apóstoles: varones, hermanos, ¿qué haremos? Pedro les dijo: arrepentidos, bautícese cada uno de vosotros en el nombre de Jesucristo para perdón de los pecados, recibiréis el don del Espíritu Santo, ese regalo, esa promesa. Padre, corta ligaduras, maldiciones, venda. Que podamos entender que el Espíritu de Dios es
el sustento de cada cristiano, la formación, la enseñanza, la vida. Y aquí vemos cómo se cumple esa promesa y cómo hay un cambio total, un Pedro lleno de fe, lleno de gloria, porque ya no sois vosotros los que habláis, sino el Espíritu de Dios que habla a través de vosotros. Y aquí Pedro, bajo esa unción, les digo: arrepiéntase, bautícese cada uno de vosotros en el nombre de Jesucristo para perdón de pecados. Recibiréis el don del Espíritu Santo, porque para vosotros es la promesa, para vuestros hijos, para todos los que están lejos, para cuantos el Señor nuestro Dios llamare. Y con otras muchas palabras testificaba, les exhortaba diciendo: sed salvos de esta perversa generación. ¿Le parece poco lo que estamos viviendo? ¿Le parece poco, hermano, lo que está aconteciendo en el mundo? Es tiempo de hacer un alto en el camino. Jesús, ten misericordia y salva. Sí, Padre, en esta hora pido tu misericordia, tu gracia, tu bondad, como en la época primitiva. Aquí Pedro predicando, ¿y qué pasó? Con otras muchas palabras testificaba, les exhortaba diciendo: ser salvo de esta perversa generación. Así que los que recibieron su palabra fueron bautizados y se añadieron aquel día como 3,000 personas. Veamos cómo Dios te quiere rescatar. No importa tu condición, tu religión, abre tu corazón y dígale: Señor Jesús, libértame de esta perversa, de todo este mundo de maldad, de desgracia, de pecado, Señor. Quiero ser libre, Padre, para que tu nombre sea glorificado. Y ellos fueron libres, se convirtieron como 3,000, y dice que sobrevino temor a toda persona, y muchas maravillas y señales eran hechas por los apóstoles, y todos los que habían creído estaban juntos, tenían en común

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1: Al libro de Lucas, capítulo 4. Lucas, capítulo 4. Vamos a estar allí atento a la palabra. Vamos a colocar el corazón a la lectura, hermano. Lucas, capítulo 4. El verso 8. Dice allí la palabra del Señor. Respondiendo Jesús, le dijo. ¿Qué le dice? Vete de mí, Satanás. Pero hay gente que no quieren reprender al diablo. Y el mismo Dios, el mismo Cristo, el mismo Salvador, tuvo que reprenderlo y decirle, vete de mí, Satanás. Pero vuelvo y le digo, hay gente que no quiere ni siquiera abrir su corazón para clamarle a Dios, para que el Señor tenga misericordia y el diablo se tenga que ir en el nombre de Jesús. Vuelva a leer, por favor. ¿Está allí conectado? Y dice, y respondiendo Jesús le dijo, vete de mí, Satanás, porque escrito está, al Señor tu Dios adorarás, y a Él solo ¿qué? Servirá. ¿Qué quiere el enemigo? Que usted no le sirva a Dios. ¿Cuál es el trabajo de Satanás? Que usted no avance espiritualmente. ¿Alguien está entendiendo? ¿Qué quería el enemigo? Que el Señor se desviara del propósito. Y aquí donde vienen las propuestas, aquí donde vienen las estrategias del enemigo, ¿sabe para qué? Para poderlo sacar de la voluntad de Dios. Y si nosotros no estamos atentos, hermano, se pueden estar haciendo cosas, pero no tiene nada que ver Dios con ella. Porque dice la Escritura que el mismo diablo, porque esto es increíble, el mismo diablo llevó al Señor Jesús ¿a dónde? Léalo, ahí dice el verso siguiente, lo llevó al pináculo del templo. El que tiene oído para oír. O sea que nosotros tenemos que prestarle mucho atención a lo que estamos oyendo. Porque vuelvo y repito, pueden haber propuestas. Y posiblemente es el diablo que te quiere llevar a un abismo y no te estás dando de cuenta. Levante las manos los que están entendiendo. Es la palabra, iglesia. Por eso yo los invito en el amor del Señor a poner su corazón en la lectura. Dice, y lo llevó a Jerusalén. Y le puso sobre el pináculo del templo. ¿Quién lo llevó? El enemigo. ¿A dónde lo llevó? ¿A una discoteca? ¿A dónde lo llevó? ¿A una fiesta? No, lo llevó al pináculo del templo. Mire usted el cuidado que tenemos que tener con las cosas de Dios. Porque el diablo, con tal de enredar a alguien, déjeme decirle, es el religioso más tremendo que existe. Y en el pináculo del templo dice la Escritura que comenzó a citarle un salmo. ¿Qué salmo le citó? El salmo 91. Y le dice, échate, es decir, tírate, porque escrito está. ¿Y sabe dónde lo llevó? A la iglesia. Pero el Señor se dio de cuenta que en ese momento que lo que estaba pasando no venía de Dios. ¿Cuánto están entendiendo? ¿Hasta dónde el diablo es capaz de meter su mano? O sea que posiblemente hay gente que están haciendo cosas y están siendo impulsados, incluso pueden estar siendo guiados por el diablo y no se están dando de cuenta. ¿Quién es el que vive? Y en el momento, hermano, si uno no está en el espíritu, ¿sabe qué quiere el enemigo? Sacarlo a usted de la voluntad del Señor. Y va a usar muchas estrategias, y entre esas estrategias va a usar la Biblia. Porque la Biblia dice que Satanás se disfraza como qué. Y allí es donde van a venir propuestas. Que la Biblia dice. Bueno, la Biblia lo dice, pero Dios no me ha mandado que me tire allá. ¿Cuántos reciben la palabra? Lo vuelvo a repetir. La Biblia lo dice, pero Dios, el Padre, no me ha dicho que me tire de cabeza. Entonces aquí es donde el Señor dice: vete, Satanás, quítate, Satanás, vete de mí. ¿Sabe quién estaba allí? ¿Sabe quién tenía la mano metida allí? El diablo. Y por eso es que cuando usted está en el Espíritu, la gente no le entiende. ¿Por qué la gente no le entiende? Porque, hermano, para entender las cosas de Dios tiene uno que estar en el Espíritu. O si no, hermano, el diablo viene a hacer de la suya. ¿Y sabe qué hace? Lo trae el diablo agarrado de la mano para el diablo lograr un objetivo. O sea, cuando uno abre la boca y el Señor Jesús abrió su boca y lo reprendió, entonces, ¿quién está entendiendo el tema? El espiritual. El carnal no. Cuando la gente está en la carne, el diablo lo lleva de la mano y la gente no entiende. ¿Sabe qué dijo Judas el Iscariote? Lo llevó el diablo. ¿Sabe dónde lo llevó? Lo llevó a los ancianos y a los sacerdotes. ¿Y sabe qué le dice? ¿Qué me dan si yo se los entrego? Y ellos consideraron o acordaron con Judas el Iscariote darle ¿cuánta? 30 piezas de plata. Pero mi pregunta, ¿quién llevaba a Judas el Iscariote por la mano? ¿Dios o el diablo? ¿Y quién en este momento está entorpeciendo el ministerio del Señor? ¿Y quién lo está llevando al templo? No, yo necesito que usted abra el corazón, porque yo no creo que yo estoy leyendo algo que no esté leyendo usted en Escritura. Dice que Satanás lo llevó al templo. ¿Pero qué quería el diablo? Que de alguna manera quería enredarle la vida espiritual. Pero como usted se ha entendido y Dios le está hablando, usted tiene que sacarlo, usted tiene que reprenderlo de su vida. Usted tiene que decirle: vete, vete, vete, Satanás. Y vuelvo y le digo, va a usar, si es posible, va a usar la palabra. Voy a poner un ejemplo sencillo. Puede llegar alguna persona y decirte, ejemplo, es que Dios me reveló a mí y que Dios me mostró a mí que usted debe de congregarse conmigo. ¿Y por qué? Porque Dios me lo mostró. Les tengo que decir algo, que a esa persona no la está guiando el Espíritu. Esa persona en ese momento está siendo guiado por el enemigo. Lo que está pasando allí es que el diablo quiere enredarte la vida, quiere sacarte del propósito de Dios, que era lo que quería hacer con Jesús. ¿Qué quería hacer? Sacarlo del propósito del Padre. Y el diablo no le está diciendo: usted no va a dejar de predicar, usted no va a dejar de enseñar. Incluso para que usted entienda lo que yo quiero hacer con usted, lo voy a llevar al templo. ¿Pero qué quería el diablo? Que Jesús le sirviera ¿a quién? A él. ¿Qué quiere muchas veces el enemigo? Que usted no le sirva a Dios, sino que le sirva a él. Y por eso Jesús cita la palabra: quítate, porque solo al Señor tu Dios servirás. Alguien lo tiene que recibir. ¿A quiénes servimos? Digan conmigo: solo a Jehová mi Dios. Bueno, para servirle a Dios y para adorar a Dios se necesita caminar en la verdad. No predicar la verdad. Porque lo que estaba predicando el enemigo en ese momento era verdad. Pero el diablo no anda en la verdad. Porque una cosa es predicar la verdad y otra cosa es andar en la verdad. Y Cristo no quiere que solamente predique. Cristo quiere que usted y yo andemos en la verdad del Evangelio. Vamos, alabe al que vive. Dígale: Señor, aquí estoy, ayúdame. Y esto es increíble, hermano. Vuélvalo a leer, por favor. El verso 8, respondiendo Jesús, le dijo: vete de mí. Increíble. Pero usted sabe que Cristo es ¿qué? Santo. Usted sabe que Cristo es Dios. Pero ¿quién estaba allí tentándolo? ¿Quién quería allí enredarle el ministerio? Ahora note usted a cuántas personas el diablo le ha enredado el ministerio. Entonces sigue diciendo: vete de mí, Satanás, porque escrito está. ¿Qué le dice el Señor? Al Señor tu Dios adorarás, y a Él solo que. ¿Se acuerda de la palabra que dijo el Señor? Que el Señor está buscando verdaderos adoradores que lo adoren en espíritu y en verdad. ¿A dónde están esos adoradores? Entonces, los adoradores que adoran en espíritu y en verdad, esos son los que no hacen alianza con el enemigo. Son gente nacida de Dios, formada por el Señor, y son gente, hermano, que el Espíritu de Dios los está guiando las 24 horas del día. El verso siguiente: como no pudo aquí y el Señor le dijo vete, el diablo no se dio por vencido. El verso 9 dice: y le llevó a Jerusalén. Wow. O sea que yo me hago una pregunta: si esto sucedió, iglesia, con el Señor Jesús, ¿qué queda para nosotros? Mi pregunta: ¿dónde te está llevando el diablo? Porque la Biblia dice que hay caminos que al hombre le parecen ¿qué? Pero digan conmigo, este camino no era de Dios. ¿Cuántos están recibiendo la palabra? Y yo quiero que entienda que no te estoy hablando de cualquier persona. Te estoy hablando del Rey de Reyes y Señor de Señores. Porque cuando el diablo quiere que alguien no brille, cuando el diablo quiere que alguien no avance en las manos de Dios, simplemente lo que hace es desviarlo del propósito, pero le dice: siga en el templo, siga predicando, siga enseñando, pero usted me va a servir a mí. ¿Y cómo se le sirve al diablo? En pecado. ¿Y cómo se le sirve a Cristo? En santidad. Alguien lo tiene que alabar. Vamos, vamos, vamos. Ser santo porque yo soy santo. ¿Cuánto alaban a Cristo? Vamos, vamos. Si es para Cristo, usted se santifica. Y esto no lo digo yo. Esto no lo digo yo. En Éxodo capítulo 19. Cuando Dios saca al pueblo de Israel de Egipto, y después que los lleva al monte, ¿sabe qué le dijo a Moisés? Estas son las palabras que les dirás al pueblo. ¿Y sabe qué le dijo? Ustedes me serán un reino de sacerdote y gente santa. Alabe al que vive. ¿Y gente qué? Santa. Pero no todos los que dicen Señor, no todos los que predican, no todos los que hablan de Cristo están caminando de la mano del Señor. Algunos los está llevando al templo a predicar el diablo. Por eso quiero decirte, Jesús resalta qué es lo que está pasando para que la iglesia entienda. Y Jesús resalta y le dice: solo al Señor tu Dios adorará y solo a Él servirá. ¿Qué quería el enemigo? Predique, enseñe, pero usted me va a adorar a mí. Por eso El Señor dice, está buscando verdaderos. Alguien tiene que abrir su corazón. El Señor está buscando verdaderos que lo adoren. Alábele porque Él es grande, Él vive, hermano. Y Éxodo dice, vosotros me seréis un reino de sacerdote, gente como. Pero yo le hago una pregunta. ¿Pero será que todos son santos? ¿Será que todos son santos? Ahora, si caminamos en santidad, quiere decir que somos sacerdote del Dios Altísimo. Porque no patrocinamos el pecado. Porque no le quitas a la Biblia. Amén. Pero el diablo estaba cogiendo un texto de la Biblia, ¿sabe para qué? Para justificarle a usted su pecado. Uy, esto se va a calentar. ¿Cuál era el texto? El Señor dice en la Biblia, no tentarás a Jehová al Señor. ¿Y cuándo lo tientas? Cuando pecas. Cuando le desobedece. Y por eso el Señor dice, este pueblo me ha tentado y verá mi ira. Amén. ¿Y cuándo lo tentaron? Cuando usted dice, me tentaron en el desierto. ¿Sabe? Dice que cuando levantaron un becerro y lo adoraron, tentaron a Dios. Entonces, lo que estaba haciendo el diablo era, mire, la Biblia dice que a sus ángeles mandará acerca de ti, que te guarden en todos tus caminos. Y como la Biblia dice esto, usted puede hacer esto, tírese de cabeza. ¿Ya están entendiendo? Iglesia amada, ¿ya están entendiendo? Y como la Biblia dice esto, entonces usted puede hacer esto. Tenga cuidado. Porque aunque te estén hablando algo que está escrito, mi pregunta es, si es el Espíritu Santo quien está hablando, te tiene que guiar a la verdad. ¿Cuánto alaban al Señor? No a pecar. O el Señor dice en su palabra que cuando usted se tire de cabeza, Él te va a guardar. Y el Señor dice que cuando usted está en el mar, tírese allá de cabeza, que el Señor va a mandar una ballena para recogerte. Eso es lo que dice la Biblia. No, la Biblia dice que el hombre sabio, ¿cuántos reciben la palabra? El hombre sabio ve el peligro y se aparta. Donde hay sabiduría, usted ve bien el peligro. Alabe al que vive. Donde hay sabiduría, usted discierne las cosas. Donde hay sabiduría, usted ve con claridad lo que está ¿qué? Pasando. Aunque parezca bueno, venga hermano Cornelio. Venga, ve, ¿y este señor de dónde salió? Me parece hasta chévere. Me está llevando al templo. Pero me lleva al templo, pero me manda a hacer cosas que le desagradan a Dios. ¿Cuánto reciben esta palabra? Entonces él discierne y le dice, quítate, Satanás. Inmediatamente se dio de cuenta que era Satanás quien lo llevaba allí para desobedecer a Dios. Pastor, imagínese que resulta que fui a un culto y qué chévere, de verdad. El predicador, muy bueno, chévere. De hecho, me gustó, pastor. ¿Y sabe qué me dijo el predicador? Me dijo esto: que el hombre casado está ligado en el matrimonio. Escúcheme, mientras la mujer vive. O el hombre vive. Y qué chévere, porque me citó la Biblia y es la verdad. Pero ¿sabe qué me encantó, pastor? Que me dijo que yo me podía volver a casar. ¿Cuántos están entendiendo ya? ¿Cuántos reciben esta palabra? Pero ¿sabe qué es lo tremendo? Que me predicó la verdad. ¡Qué chévere! Me dijo la verdad. Me citó la Biblia y me dijo, mire, la palabra dice. Entonces usted puede hacer esto.
2: ¿Qué es lo que el diablo está diciendo? El diablo le citó el Salmo 91. Vuélvalo a leer, por favor. Vuelvo otra vez a Lucas 4. Y dice la Escritura allí que al citarle el Salmo le dice: porque escrito está.
1: Por eso es que nosotros no nos podemos llevar solamente por lectura. Tenemos que mirar más allá. ¿Y sabe qué es? Frutos. Porque hay gente que pueden estar predicándote la Biblia, pero los frutos que están dando son malos. Satanás también predica la Biblia. Satanás tiene falsos maestros dentro del pueblo. No lo digo yo, dice la Escritura. Hubo falsos profetas entre el pueblo, como también habrán falsos maestros entre vosotros. O sea, el pueblo, profeta, está hablando de la antigüedad, Israel. Y como hubieron profetas de Dios que nos acercaban al Señor, también se levantaron falsos profetas que te sacaban del propósito de Dios. Y dice: y así como hubo falso profeta entre el pueblo de Israel, también habrá falso maestro entre vosotros. ¿Y sabe qué hacen los maestros? Cogen una verdad, un texto bíblico, para poderle meter allí encubiertamente una herejía. O sea que lo que está haciendo el diablo aquí es cogiendo un texto bíblico. ¿Alguien recibe esto? Un texto bíblico para meterle una herejía al Señor. ¿Y cuál era la herejía? Que se tirara de cabeza. Una cosa es que cuando andes en valle de sombra de muerte, el ángel de Jehová te guardará. Vamos, el ángel de Jehová acampa a nuestro alrededor, pero no lo tiente. ¿Cuántos reciben la palabra? Pero no lo tiente. Y quiero que vayas allá. Y ahorita vamos a volver acá.

las manos te sostendrán. Y es la verdad, ¿cuánto lo creen? Para que no tropieces con tus pies. ¿En dónde? Y respondiendo Jesús le dijo: dicho está. ¿Sabe qué quiere decir? Que el Señor lo certificó. Que el texto bíblico que tú me estás citando es una realidad. Pero ¿sabe a dónde está la herejía? En que me tire de cabeza. Ay, ay, ay, alguien lo tiene que entender. Ponga el verso al principio. Dice: y lo llevó al pináculo del templo y le dijo: tírate. Pero si usted lee el Salmo no dice tírate. El Salmo dice: a sus ángeles mandará acerca de ti que te guarden en todos tus caminos. ¿Cuánto alaban al Señor? ¿Cómo dice el Salmo? A sus ángeles acerca de ti que te guarden en todos tus caminos, para que tus pies, eso dice el Salmo 91. Pero la herejía está aquí, y le llevó a Jerusalén y le puso sobre el pináculo del templo y le dijo: si eres el Hijo de Dios, échate de aquí abajo. ¿A dónde está la herejía? Oye, ¿cómo no vamos a abrir el corazón, hermano? Eso dice el Salmo 91. ¿Sí ven dónde está cubiertamente la herejía? Échate de aquí abajo. Y viene, le cita el texto y el Señor, escuchando, le dice: sí, escrito está, no tentarás al Señor tu Dios. ¿Cómo el diablo puede coger un texto bíblico en un falso maestro, leyéndote una verdad para meterte una herejía? Por eso, el consejo del Señor Dios Todopoderoso es: escudriña las Escrituras. Ahora vamos a ir donde dice: hubo falsos profetas entre el pueblo, como también habrán falso maestro entre vosotros. Es decir, hermano, no todo el que dice Señor, Señor entrará al cielo. Porque una cosa es hablar la Biblia y otra cosa es vivir la Biblia. Y hoy hay mucha gente que habla la Biblia, pero son fornicarios, son adúlteros, mentirosos. Ayúdeme. Tramposos. Y le hago una pregunta: ¿esa gente es aprobada por Dios? ¿Sabe quién los lleva de su mano? El diablo. Porque a través de ese testimonio, ellos convierten la gracia de Dios en un ¿qué? ¿Qué es lo que quieren hacer? Coger la Biblia, sacarla de contexto, para que la gente se convierta, escúcheme, en una mercadería de la gente. Léalo por favor, segunda de Pedro 2:1. Pero hubo también falsos profetas entre el pueblo, ya le expliqué, en Israel, como habrá entre vosotros, digan conmigo, la iglesia, los apóstoles, donde nace la iglesia, entre vosotros, falsos ¿qué? Que introducirán encubiertamente herejía destructora. Están destruyendo la vida espiritual, están destruyendo la fe. Entonces, note usted que el diablo le estaba enseñando la Biblia, pero la herejía era tírate. ¿Está claro? Y aquí es donde nosotros tenemos que estar muy, pero muy atentos. Y aquí es donde Dios nos dice: escudriña qué. Y esto es para prestarle mucho atención. Porque ¿qué hace la herejía? ¿Qué hace la herejía? Destruye la fe, destruye la santidad, y la gente se queda en una religión. Y ellos creen que lo que están haciendo se lo están sacrificando a Dios. Entonces se cumple lo que dice el libro de Judá: convierten la gracia de Dios

0: ¿En un qué? ¿Qué se vuelve la iglesia? Un libertinaje. Entonces, ¿por qué se vuelve una iglesia con libertinaje? Porque cogieron la herejía, escúcheme, con una astucia tan tremenda que le decían: lea. ¿Sí está leyendo? Sí. Ah, bueno. ¿Qué dice la Biblia? Dice que el ángel de Jehová acampa alrededor de los que le temen y los defiende, y que Dios envía a su ángel y me guarda. Ah, bueno. Entonces, tírese porque Dios lo guarda. Qué bonito es prestarle atención a la Biblia, hermano. ¿Qué es lo que quiere el diablo? ¿Sabe qué quiere el diablo? El diablo nunca ha querido apartarlo a usted del Señor, de la iglesia. ¿Sabe qué quiere el diablo? Convertir su vida en un libertinaje. Porque cuando Dios saca al diablo del cielo, ese animal, después que está aquí, quería volverse a meter allá. O sea que el diablo nunca se ha salido de la iglesia. Por eso lo lleva al templo. ¿Podemos prestar atención a lo que Dios nos está hablando? ¿Podemos abrir el corazón para recibir el consejo de Dios? Y se va a dar cuenta, hermano, que esto es de mucho. Hoy no. Hoy la Biblia dice, si en vida el hombre se separa de la mujer y se casa con otra, comete adulterio. ¿Sabe qué le dicen los hombres? Lea la Biblia. Y lo llevan a un texto bíblico. Y le dicen: ¿por qué Moisés dio carta de divorcio? El Señor le dice: pero al principio no fue así. Le está mostrando, lea la Biblia, que al principio no hubo ningún divorcio. O Adán y Eva se divorciaron y tuvieron problemas como las tiene usted. Pero cuando nos une Dios, salimos adelante. Bueno, alguien lo tiene que recibir. Cuando nos une Dios, ¿salimos qué? Entonces, ¿qué es adulterio? ¿Qué es adulterio? ¿Estar en unión libre? Porque la gente está confundida. Está confundiendo la fornicación con el adulterio. Según la Biblia, el adulterio es cuando alguien se divorcia y se vuelve a casar. Eso significa adulterio. ¿Aló? Pero mientras alguien está casado y se separó de la mujer, pero no se ha casado, no está cometiendo adulterio. Porque se comete en adulterio cuando usted legítimamente deja a su esposa y viene y se casa con otra. Dice, comete adulterio. El que se casa con la repudiada, ¿comete qué? Y usted sabe que repudiar es cuando alguien se divorció. Y si vamos a Apocalipsis, la Biblia dice en Apocalipsis, los que encabezan, los que no entran al cielo, es los fornicarios y los adúlteros. Pero hay una diferencia entre la fornicación y el adulterio. ¿Qué es fornicación? Fornicación es todo aquello que usted no legalice delante de Dios. Dios lo llama fornicación. Cuando alguien está unido, pero no ha legalizado su matrimonio delante de Dios, esa persona está en fornicación. Y por eso Dios le dice, es mejor casarse. ¿Cuánto lo recibe? Es mejor casarse que estarse quemando. Pero yo quiero decirle que este mundo y a las iglesias, el diablo la quiere poner a patas arriba. Y por eso es que usted tiene que meterse tanto con Dios, tiene que buscar tanto la llenura del Espíritu Santo, porque solo el Espíritu Santo conoce la verdad y acomoda lo espiritual a lo espiritual. Pero el diablo, que también es religioso, saca la verdad para acomodarla a la carne. Yo le hago una pregunta. ¿Los adúlteros entran al cielo? No. Esto está grave. Hay mucha gente. Hay mucha gente que su salvación está en peligro. Por eso el matrimonio que Dios te ha dado, el que tiene oído para oír, si hay problema como los hubo en el matrimonio de Adán y Eva, métase con Dios. No se suelte de Dios para que Dios saque su matrimonio en victoria. Vamos. Espere. Porque el matrimonio de Adán y Eva tuvieron problemas. Y cuando Dios le dice, pero al principio no fue así. Lo que Dios unió no lo separa el hombre. Mi pregunta, Adán y Eva se le separaron. Y tuvieron problemas muy serios. Problemas para llevar a ese hogar a una separación. De tal manera que hasta un hermano mató a su otro hermano. De tal manera que cuando Eva peca, y esto era para el diablo acabar ese matrimonio, cuando el diablo peca, cuando Eva peca, Dios saca a Adán y a Eva de la prosperidad. Pero sin embargo, ellos siguieron adelante, agarrados de la mano de Dios. Ay, alguien lo tiene que recibir. Sin embargo, salieron adelante con todos sus problemas. Nunca se divorciaron. Y por eso Dios le dice, al principio no fue así. Y aquí dice, y todo aquel que repudia a su mujer y se casa con otra, adultera. Y el que se casa con el repudiado del marido, entonces, ¿qué es adulterio? Adulterio es divorciarse y volverse a casar. Tranquilo, que esto se va a poner bueno. ¿Sabes qué dijeron los discípulos? Si esta es la condición de los hombres, ¿sabe qué dijeron los mismos apóstoles? Entendiendo el mensaje del maestro, si esta es la condición del hombre, no conviene casarse. Póngamelo allí. ¿Y sabe qué le dice el Señor? Que no tuvieran temor al matrimonio, porque el matrimonio no es para todo mundo. El matrimonio es una responsabilidad que viene del cielo. Alabe al que vive, porque el matrimonio es santidad. ¿Qué es el matrimonio? Santidad, donde usted obliga a su carne a someterse a la voluntad de Dios. El matrimonio es santidad, donde usted obliga a su carne a no fallarle a Dios. Entonces usted jura ser fiel a esa mujer. ¿Cuánto alaban al Señor? Digan conmigo, el matrimonio es santidad. Y a través de la obediencia a Dios nos unimos en matrimonio, pero también juramos delante de Dios serle fiel a esa mujer. ¿Es así o no es así?
1: Amén.
0: ¿Serle qué? Pastor, aunque me coja a golpe, pues hermano, ese es problema suyo. Tenías que pensarlo antes de casarte. Pero ¿dónde se agarra la gente para meter una herejía? El que tiene oído para oír, porque voy terminando. ¿Dónde se agarra la gente para meter una herejía? ¿Por qué Moisés dio carta de divorcio? ¿Sabe qué le dice? Por la dureza de sus corazones. ¿Sabe qué quiere decir? Que de alguna manera ellos no iban a retroceder de su pecado. Porque mientras el corazón esté como una piedra, usted sigue obstinado que lo que está haciendo está bien. Pero el Señor usa un lenguaje y le dice, al no ser por causa de fornicación. ¿Y sabes qué fornicación? Estar en unión libre. ¿Cuánto alaban al Señor? ¿Cuánto alaban al Señor? Al no ser por causa de fornicación. ¿Y sabe qué ha hecho la gente? Ha sacado otra Biblia para decir que fornicación es adulterio. Y fornicación no es adulterio. Fornicación es quebrantar la ley. Cuando usted vive en unión libre y usted no
1: se casa, usted está quebrantando la palabra. Porque no ha legalizado su matrimonio ante Dios. Y por eso habla de los fornicarios y los adúlteros.
0: Y por eso te estoy diciendo que adulterio es divorciarse y casarse. Y si el adulterio es divorciarse y casarse, lo contrario de lo de la fornicación es no obedecer a Dios. Cuando alguien vive en unión libre, no están en adulterio, están en fornicación. ¿Cuántos pueden alabar al Señor? Y este texto dice, le dijeron, ¿por qué pues mandó Moisés dar carta de divorcio y repudiarla? Él les dijo, por la dureza de vuestros corazones Moisés os permitió. Digan conmigo, os permitió. Y aquí hago otro pare, porque una cosa es que los hombres permitan ciertas cosas y otra cosa es que sea aprobada por Dios. Yo puedo permitir muchas cosas acá, pero la Biblia a mí me enseña que usted y este servidor tiene que presentarse delante de Dios como obreros aprobados. ¿Y sabe cuál es el obrero aprobado? Quien usa bien la palabra de verdad. Alabe al que vive. Entonces el Señor le dice, mas al principio no fue a qué. Sí. Ahora vamos al texto y con esto termino, donde dice la escritura que el mismo Cristo le dice, el que se separa de su mujer y se casa con otra adultera, pero ahí dice, a no ser por causa de fornicación. Cuando usted está casado con una persona y usted está teniendo relación fuera del matrimonio, escúcheme bien, usted está fornicando, usted está adulterando. ¿Sabe por qué? Porque usted quebrantó ese primer pacto. ¿Y sabe cuál fue el primer pacto? De serle fiel a su señora. Y esto lo dice el libro de Amos. El libro de Amos dice, porque le fuiste infiel a tu amor y quebrantaste el pacto del matrimonio. ¿Cuándo se quebranta el pacto del matrimonio? Cuando hay una ¿qué? Infidelidad. Pero si esto fuera así, que el matrimonio, si alguien le es infiel a la esposa, el trabajo y el camino era de separarse, yo quiero decirle, hermano, que entonces nadie va a tener un corazón sano, sino que esto se va a volver una tendereta. Lleve y traiga corazones heridos, corazones resentidos, corazones llenos de resentimientos, de amargura, cuando la Biblia dice que usted y yo debemos de perdonar las ofensas, cualquiera que sean. Y pone un ejemplo, la infidelidad, tienes que perdonarla. ¿Se acuerdan el profeta que el Señor escogió? Y la Biblia dice que ningún profeta se casaría ni con una mujer prostituta, ni se casaría con una mujer que haya tenido marido. Tenía que casarse con una mujer virgen. Y cuando se habla de mujer virgen, se está hablando de la pureza, de la santidad de la iglesia de Jesús. Y mientras haya adulterio y fornicación, la mujer no es virgen. Está contaminada. Pero escuche bien esto. Ahora Dios le habla al profeta y le dice, ve y busca y compra una mujer prostituta y cásate. Pero es antibíblico, porque ningún profeta podría casarse ni con una prostituta y tampoco podría casarse con una mujer que haya tenido un marido. ¡Aló! Pero ahora Dios le dice, ves y cómprala. Y el hombre se casa y va y la compra, y más demora llevársela para la casa cuando la noche ya estaba ya prostituyéndose. ¿Cuánto lo ha leído? Va y vuelve y la trae y le dice, mujer mía, esposa. esposa mía, amada mía, cariño, tú eres mi amada, tú eres mi esposa. Ok, tú también eres mi esposo. Y a los días vuelve y se va otra vez. ¿Qué está demostrándole Dios a la iglesia? Que cualquiera que sea la ofensa, si usted y yo somos de Dios, tenés que perdonarla y tenés que aceptarla de nuevo. Hay alguien tiene que recibir esta palabra y tenés que aceptarla con ese amor y decirle: amada mía, esposa mía, yo te compré. Si usted leyera las palabras que usaba el profeta, ¿sabe cuáles eran las palabras que el profeta usaba? Esposa mía, amada mía. Y esto se hizo tan repetitivo en ese matrimonio que luego el Señor le dio una enseñanza al profeta y le dijo: así es mi pueblo. ¿Alguien está entendiendo? Dice: infiel y desleal a su compañero. ¿Cuántos reciben la palabra? Pero el profeta sabía que no la podía abandonar. ¿Sabe por qué? Por cuestiones de principio, de fe, de creencia y de santidad. Por eso él insistió y insistió e insistió e insistió. Y por eso la Biblia dice que el amor cubre multitud de pecado. ¿Cuántos reciben la palabra? Pero no guarda. El amor de Dios no guarda. Y esto hay que prestarle mucha atención. Porque vuelvo y les digo, hoy la moda es el divorcio. Y el divorcio es el camino al adulterio. Pastor, ¿se puede alguien divorciar? Sí. Según la Biblia, Jesús aprobó el divorcio, pero lo dijo claro: sepárese, pero quédese sin casar. O le dice bien claro: o si no, reconcíliese con su marido, porque el que se casa comete adulterio. ¿Qué es adulterio? Volverse a casar. ¿Ya está quedando claro esto? ¿Qué es adulterio? Volverse a casar. Entonces, cuando el Señor cita al texto "al no ser por causa de fornicación", ¿sabe qué significa?
2: Esa canción, no hay matrimonio, que vamos a cantar. Yo lo escribí un día que estaba adorando al Señor con un piano y me estaba acordando de mi vida antes de conocerle, y estaba pensando en los amigos de esos días. Y al pensar en mis amigos, empecé a notar un patrón muy triste, muy trágico en sus vidas: alcoholismo, drogadicción, problemas familiares, etcétera. Y me di cuenta, al estar pensando en mis amigos, que si el Señor no me hubiera alcanzado, tal vez yo estaría en la misma situación de ellos, si no peor. Pero Él tuvo misericordia de mí, me alcanzó, me perdonó. Y ese día le estaba dando gracias por su amor, por su misericordia, y surgió esta canción que se llama "¿Qué sería de mí?".

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este coro es muy sencillo. Me va a ayudar usted a cantarlo.

0: Vamos a escuchar las voces. Que se oigan sus voces.
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Entonces, recuerde, no podemos quedarnos estancados, los mismos con las mismas, siempre no. Tenemos que crecer, porque en la Biblia, hermanos, nos habla, y ahorita vamos a leer el soporte bíblico, pero quiero antes de leer donde vamos a leer, quiero que miremos en Corintios, primero a los Corintios, capítulo 15, versículo 57 y 58. Primera a los Corintios, capítulo 5, 15, versos 57 y 58. El verdadero cristiano siempre tiene que saber cómo está haciendo las cosas, a dónde va dirigida la oración, propósito que tengamos y metas que queramos alcanzar. Entonces dice aquí, primera a los Corintios, 15, 50 y 7 y 58 dice, lo leemos en voz fuerte toditos: mas gracias sean dadas a Dios, que nos da la victoria por medio de nuestro Señor Jesucristo. Así que, hermanos míos amados, estad firmes, constantes, creciendo en la obra del Señor siempre, sabiendo que vuestro trabajo en el Señor no es en vano. El hecho de que usted dedique un día como hoy, venga, doble rodilla, empiece a orar, empiece a preparar su corazón para la enseñanza, no es en vano. Dios siempre recompensa porque Él ve y oye lo que hacemos y lo que decimos. Entonces, dice: más gracias sean dadas a Dios que nos da la victoria por medio de nuestro Señor Jesucristo. Así que, hermanos míos amados, estad firmes, constantes, creciendo en la obra del Señor siempre. Creciendo en la obra del Señor siempre, sabiendo que vuestro trabajo en el Señor no es en vano. De ahí nuestro lema y nuestro propósito de hoy. La oración y la enseñanza me ayudan a entender que no puedo quedarme estancado, sino que tengo que crecer. Ahora sí, vamos a la lectura bíblica para orar y darle gracias al Señor y presentar esta petición. Señor, yo no quiero quedarme estancado en nada. Quiero crecimiento, quiero fortaleza, quiero renovación, quiero, Señor, recibir de parte de ti lo que tienes para cada día, porque nuevas son cada día las misericordias y las bendiciones. Leemos todos Proverbios 4 del 1 al 27. Proverbios 4 del 1 al 27. Lo vamos a leer despacio porque la oración y la enseñanza es las que nos ayudan a crecer. ¿Qué dice aquí en Proverbios 4? Beneficios de la sabiduría. Beneficios de la sabiduría. Y dice, en voz fuerte todito dice: oíd, hijos, la enseñanza de un padre, y estad atentos para que conozcáis cordura, porque os doy buena enseñanza, no desamparéis mi ley. Porque yo también fui hijo de mi padre, delicado y único delante de mi madre, y él me enseñaba y me decía: retenga tu corazón mis razones, guarda mis mandamientos y vivirás. Adquiere sabiduría, adquiere inteligencia, no te olvides ni te apartes de las razones de mi boca. No la dejes, ella te guardará, ámala y te conservará. Sabiduría ante todo, adquiere sabiduría. Y sobre todas tus posesiones, adquiere inteligencia. Engrandécela, ella te engrandecerá. Ella te honrará cuando tú la hayas abrazado. Adorno de gracia dará tu cabeza. Corona de hermosura te entregará. Oye, hijo mío, recibe mis razones y se te multiplicarán años de vida.
por el camino de la sabiduría te he encaminado, y por veredas derechas te he hecho andar. Cuando anduvieres, no se estrecharán tus pasos, y si corrieres, no tropezarás. Retén el consejo, no lo dejes, guárdalo, porque eso es tu vida. No entres por la vereda de los impíos, ni vayas por el camino de los malos. Déjala, no pases por ella, apártate de ella, pasa. Porque no duermen ellos si no han hecho mal, y pierden el sueño si no han hecho caer alguno. Porque comen pan de maldad, beben vino de robos. Mas la senda de los justos es como la luz de la aurora, que va en aumento hasta que el día es perfecto. El camino de los impíos es como la oscuridad, no saben en qué tropiezan. Hijo mío, está atento a mis palabras, inclina tu oído a mis razones. No se aparten de tus ojos, guárdalas en medio de tu corazón, porque son vida a los que la hallan y medicina a todo tu cuerpo. Sobre toda cosa guardada, guarda tu corazón, porque de él mana la vida. Aparta de ti la perversidad de la boca, aleja de ti la iniquidad de los labios. Tus ojos miren lo recto, diríjase en tus párpados hacia lo que tienes delante. Examina la senda de tus pies y todos tus caminos sean rectos. No te desvíes a la derecha ni a la izquierda, aparta tu pie del mal. Vuelve a decir, la oración y la enseñanza me ayudan a entender que no puedo quedarme estancado, sino que tengo que crecer. Ponga su Biblia ahí y vamos a orar sobre este propósito. Usted le va a decir al Señor, gracias porque tú me has ayudado para hoy estar aquí en este retiro de ayuno y oración, aprendiendo, Señor, de ti, afianzándome en tu palabra, Padre amado, creciendo, Señor, para que nunca, Señor, yo me vaya a apartar, sino que tengo que crecer y tengo que avanzar, porque recuerde que el Señor dice, pasemos al otro lado. Oh, Rababacay, Padre, aquí estamos, Señor bendito, aquí estamos en un día especial como este, dándote la gloria, dándote la honra, dándote la alabanza y dándote la adoración, Padre amado. Oh, Ribabacándolo Bacay, permítenos, Señor, reconocer, Señor, tu grandeza, reconocer tu poder, reconocer, Señor, la misericordia tuya para con nosotros, Padre amado. Nos has dado vida, nos has dado salud, nos has dado bendición, nos has dado de todo, Padre amado. ¿Cómo no vamos, Señor bendito, a agradecer? ¿Cómo no vamos, Señor bendito? Oh, Cobayica, mamay, que te quele beleco atabacay. Padre, gracias, porque en medio, Señor, de este tiempo, Señor, lleno de afanes, lleno, Señor, de distracciones, lleno, Señor, de problemas, Padre, tú has puesto en nuestro corazón, Señor, el deseo, la necesidad de buscarte, la necesidad, Señor, de estar aquí en tu casa, Señor, aprendiendo, preparándonos para cada día ser mejores, Padre amado. Oramos, Señor, por aquellos, Señor, que no han entendido esa bendición, por todos aquellos que no han entendido, Padre, este honor y este privilegio, Señor amado. Quítales la venda que el enemigo les ha colocado, quítales la venda que el enemigo les ha colocado, la pereza con que el diablo los ha cautivado, Padre, la pereza con que el diablo los ha cautivado, Padre amado, y hazles entender que es tiempo de buscar de ti, hazles entender que es tiempo de buscar de ti, hazles entender que es tiempo de buscar de ti, Padre, en el nombre de Jesucristo de Nazaret. Trae un despertar a cada corazón, trae un despertar, trae un despertar, trae
hay un despertar a cada corazón, Padre amado. Oh Señor, desata las almas de toda cautividad, desata tu pueblo de todo estancamiento, Padre amado. Tú nos has dicho ya por tu palabra que hay que permanecer firmes, hay que estar, Señor bendito, oh, creciendo en la obra del Señor siempre, sabiendo que lo que hacemos, Señor bendito, nos trae bendición a nosotros, a nuestra familia, a la economía, a tu pueblo y todo, Padre. Por eso aquí estamos, Señor bendito, invocando el poder de tu nombre, invocando el poder de tu espíritu. Aquí estamos, Señor, aquí estamos delante de ti, reprendiendo cualquier artimaña del diablo, todo lo que se opone, Señor bendito, para que las almas no vengan a buscar de ti, todo lo que se opone, todo lo que se opone, todo lo que se opone, todo lo que se opone, Padre, para que las almas no vengan a buscar de ti, lo reprendemos en el nombre de Cristo, lo reprendemos, lo reprendemos, lo reprendemos en el nombre de Cristo, y clamamos, Señor, que nosotros mismos haya un despertar, haya, Señor, hambre y sed de tu palabra, haya un despertar y un deseo de ti, Padre, que no nos cansemos de adorarte, que no nos cansemos, Señor, de bendecirte, que no nos cansemos de glorificar tu nombre, Padre, te lo pedimos en el nombre de Jesús de Nazaret. Dígale al Señor, pon hambre de ti en mi vida, pon sed de ti, que podamos decir como el salmista, mi alma tiene sed de ti, mi alma tiene sed de ti, como el siervo brama por las corrientes de las aguas, así clama por ti, oh Dios, el alma mía, así clama por ti, oh Dios, el alma mía, así clama por ti, oh Dios, el alma mía, y mamá kendele rebecai, y rebequeteme cuando alaba lava cai. Oh Padre, rompe lo que tengas que romper, quita lo que tengas que quitar, quita lo que tengas que quitar, aviva tu pueblo, Señor, aviva nuestro corazón para que todos busquemos de ti. Oh Sababaye Carrema que te melevo a la bacay, y carroma kendelebecuay, quita todo estancamiento, quita todo bloqueo, quita todo bloqueo, aviva, Señor, el espíritu de búsqueda, aviva el espíritu de oración, aviva el espíritu de búsqueda. Aviva el espíritu de oración en cada uno de nosotros, Señor, te lo pedimos en el nombre de Jesús, en el nombre de Jesús, en el nombre de Jesús, en el nombre de Jesús, en el nombre de Jesús hay poder. Y rababa catamalaba lava sendelebele cuatacatoma chendelebele cuatabacay ute que chendelebele cuatamachendelebele cuatamacay urre baquete mechondo loco toco chotolo cotomacaya. Padre, gracias, Padre, gracias, Padre, gracias, Padre, gracias, Padre, gracias. Quita todo sueño espiritual, quita todo sueño espiritual, quita todo sueño espiritual, quítalo, quítalo, quítalo, Padre amado, y avívanos y despiértanos, Señor, no solamente a nosotros, sino a todos los que han conocido tu palabra, Padre, a todos los que han conocido tu palabra, Señor. Gracias, eterno Dios, gracias, Padre amado, aleluya. Levante su preciosa mano. Levántala, levántala, levántala. Y diga conmigo: qué peligroso es dormir cuando es tiempo de velar.

Dios tiene que ser un pueblo organizado, y el mismo Señor dice que hay tiempo para todo. Entonces vuelvo a decir, qué peligroso es dormir cuando es tiempo de velar. La pereza y las excusas nos llevan a fracasar. Bueno, otro lema de los que ya hemos visto, y diga: el cuerpo que Dios me ha dado es para glorificar a Dios, no es para el adulterio ni para la fornicación. Todo esto lo hemos venido estudiando. Diga también: el ser necios, jactanciosos, imprudentes y mentirosos trae ruina y opresión, y se pierde todo gozo. ¿Por qué estamos recordando? Porque estamos estudiando el libro de los Proverbios. Y en el libro de los Proverbios Dios nos enseña qué hacer y qué no hacer. Y usted y yo estamos aquí dispuestos a estudiar y aprender, ¿verdad que sí? Sí, en el libro de los Proverbios Dios nos dice qué hacer y qué no hacer. Y por eso un día como hoy venimos todos dispuestos a estudiar y aprender. Bueno, otro proverbio que ya hemos visto, diga: nunca pienses y nunca digas, yo me tengo que vengar, porque el que comete esas cosas al infierno va a parar. Diga: déjale la venganza a Dios, que Él sí sabe hacerlo bien. Evitémonos problemas obedeciendo el deber. Sí, eso ya lo vimos. Y también vimos: si Dios prohíbe vengarnos, no odiar ni tener rencor, aprendamos por la palabra qué nos conviene mejor. Dígalo conmigo: si Dios prohíbe vengarme, no odiar ni tener rencor, aprendamos por la palabra qué nos conviene mejor. Otra de las cositas que hemos visto, diga: las malas asociaciones son prohibidas por Dios, siempre traerán consecuencias por no obedecer su voz. El iracundo y rencilloso lleva por dentro el enojo, y del veneno que tiene contamina a su antojo. Todo esto lo hemos visto ya. Pero hoy, como vamos a ver el número 25 del no de los proverbios, ya, hermanos, vamos llegando al 30. Cuando completemos el número 30 de los no de los proverbios, estudiaremos los sí de los proverbios. Porque los proverbios nos enseñan qué hacer y qué no hacer. Cuando uno es estudiado en la palabra, preparado, tiene doctrina, imposible, hermanos, que vaya a seguir portándose mal. Muchas veces, y hay cristianos que cometemos muchas veces errores por ignorar las cosas, que no sabemos qué dice la palabra acerca de eso. Entonces cometemos errores. Y más, hermanos, cuando no somos de cuna cristiana como la mayoría que estamos aquí, sino que después de adultos hemos llegado al conocimiento del Señor, hemos cometido muchos errores. Pero precisamente Dios nos está enseñando, como le dice Pablo a Timoteo. Pablo era ya maduro, Timoteo era un jovencito, pero dice: Timoteo, aprende lo que te estoy enseñando para que tú puedas enseñarle a otros. El no de hoy es también para eso, porque ya la mayoría, hermanos, de nosotros hemos tenido nuestros hijos. Tal vez unos les hemos dado buena enseñanza, otros no hemos sido tan sabios para dar buena enseñanza, pero de todos modos, lo que Dios nos enseña hoy sirve para enseñarle a otros, ¿verdad que sí? Y para corregirnos, en caso que estemos cometiendo algún error, sirve para corregirnos. Siéntese y vamos a mirar el no de hoy. Cada día como hoy vemos un no de los proverbios, porque ya vimos que el libro de los proverbios es para eso. Y por si alguien no empezó con nosotros desde un comienzo este estudio, vamos a recordar todos
¿Para qué y por qué es el libro de los Proverbios?

0: Leamos Proverbios 1 al 7. Por si alguien no empezó con nosotros este estudio hace algún tiempo que lo hemos venido estudiando. Dice, motivo de los proverbios. Búsquenlo todos. Y si alguien no tiene su Biblia, hágase junto a alguien que lo tenga. Que me gusta siempre que usted compruebe lo que estamos estudiando. Porque lo que escrito, escrito está. Y Dios nos va a pedir cuentas, es por su palabra de lo que Él dejó para nosotros y nos ha enseñado. Entonces, Proverbios 1 dice, motivo de los proverbios. Leemos todos y dice, los proverbios de Salomón, hijo de David, rey de Israel. ¿Para qué son? Para entender sabiduría y doctrina, para conocer razones prudentes, para recibir el consejo de prudencia, justicia, juicio y equidad, para dar sagacidad a los simples, a los jóvenes, inteligencia y cordura. Oirá el sabio, aumentará el saber, y el entendido adquirirá consejo. Para entender proverbios, declaración, palabras de sabios y sus dichos profundos. El principio de la sabiduría es el temor de Jehová. Los insensatos desprecian la sabiduría y la enseñanza. Pero como usted y yo no somos insensatos, sino entendidos, por eso estamos estudiando la palabra. Y aquí mismo en Proverbios dicen el versículo 22, dice, ¿hasta cuándo, oh simples, amaréis la simpleza? ¿Hasta cuándo se quedan estancados? ¿Hasta cuándo no adquieren sabiduría? ¿Hasta cuándo no tienen crecimiento? ¿Hasta cuándo los mismos con las mismas? Y ya en nuestro lema que ya oramos y ya vimos, entonces vimos, hermanos, que la enseñanza y la oración, la oración y la enseñanza me ayudan a entender que no puedo quedarme estancado, sino que tenemos que crecer. Entonces, no podemos, el cristiano no puede estancarse. Una persona, hermanos, cuando se estanca, hasta ahí llegó, hasta ahí llegó. Por eso el Señor le dijo a los discípulos, pasemos al otro lado. Se levantó tormenta, sí. Pero no se quedaron, hermanos, estancados. Dios los ayudó y llegaron a lograr más metas porque pasaron al otro lado. Entonces dice aquí en el verso 22, ¿hasta cuándo, oh simples, amaréis la simpleza? Y los burladores desearán el burlar y los insensatos aborrecerán la ciencia. Volveos a mi reprensión. He aquí yo derramaré mi espíritu sobre vosotros y os haré saber mis palabras. Según esto, ¿qué quiere el Señor para usted y para mí? Diga que crezca en conocimiento, en poder, en fortaleza, en autoridad, en todo, creciendo en la obra del Señor siempre. Entonces dice, ¿hasta cuándo, oh simples? Van a seguir con esa simpleza. Cuando una de las señales y de las promesas del Señor en este último tiempo es, he aquí yo derramaré de mi espíritu sobre toda carne. Esa es una bendición. Y Dios no da el espíritu por medida, se lo da a todo aquel que se lo pida. Pero hay que pedirlo, hay que buscarlo, hay que anhelarlo. Por eso no podemos conformarnos. Cada día, hermanos, como leímos en el Salmo que leímos, dice que el camino del justo, la vida suya y mía, es como la luz de la aurora que va de aumento en aumento hasta que el día es perfecto. Por ejemplo, una noche o una madrugada, por tormentosa que esté, por oscura que esté, pero no se queda ahí siempre en oscuridad y en tormenta. Llega la mañana en que ya empieza la claridad, alumbrar el sol y todo. Llovinará, pero el sol y la claridad sobresale por encima de todo. Así pasa. que tal vez, hermano, se le presenta a usted problemas, dificultades del trabajo para no venir un día a recibir enseñanza. Hay que vencer eso. Hay que, hermanos, y ser organizados, ¿verdad que sí? Bueno, vamos a continuar. El jueves pasado vimos, hermanos, las palabras son valiosas, no las puedo desperdiciar, porque por cada una de ellas cuenta yo tendré que dar. Fue el tema del ayuno pasado. ¿Por qué? Porque vimos en el Proverbio 23:9, este repaso de lo que vimos, ahorita vemos el proverbio de hoy, Proverbio 23:9. ¿Por qué este lema de que las palabras son valiosas, no las puedo desperdiciar? Porque por cada una de ellas cuenta yo tendré que dar. ¿Por qué? Porque Proverbio 23, versículo 9, mire lo que dice. No hables a oído del necio, porque menospreciará la prudencia de sus razones. No hables a oídas del necio. Y desarrollamos ese tema de que cuando está la necedad arraigada en alguien, hombre o mujer o quien quiera que sea, mire, usted le puede decir, le puede exhortar a las buenas, a las malas, ¿y qué? ¿Le van a obedecer? No, porque hay necedad en el corazón. Entonces dice, no pierda sus palabras. Sus palabras son valiosas, su tiempo es valioso. Aprovéchalo más bien en algo que dé resultado. Porque es que muchas veces es así. Entonces, hermano, ¿para qué perdemos el tiempo? Y yo le decía que hay personas que uno las ha atendido 3, 4, 5, 6, 10 veces y el mismo con las mismas. Yo digo, al menos que traiga otro problema, que venga con otra dificultad, pero siempre el mismo con las mismas, y ya no se le ha enseñado y ya no se le ha aconsejado. Sí, pero es que por algo es necio. Y vimos ese tema muy importante, que es un necio, hermano, ignorante, estúpido, imprudente, falto de razón, terco en lo que dice y en lo que hace. Entonces, por eso el Señor nos dice, por ejemplo, en Proverbios 12:16, un pequeño repaso, Proverbios 12:16, el necio al punto da a conocer su ira, mas el que no hace caso de la injuria es prudente. Entonces, los necios los toma y los utiliza el diablo para aguijonearlo a usted y a mí. Siempre con lo mismo, siempre ahí. Y si usted no es maduro, va a caer en la trampa siempre. Se va, hermanos, a contaminar, se va, hermanos, a untar de lo mismo y va, hermanos, a volverse igual que ellos. Entonces, vimos otra partecita bonita, Proverbios 18:6-7. Proverbios 18:6-7. Los labios del necio traen contienda, no caiga en esa trampa. Por eso no hables a oído del necio, no gastes tiempo ahí con una persona que, hermanos, usted ya le ha hablado, le ha dicho, le ha amonestado y todo, ya no más, porque va a resultar usted en problemas. Dice, los labios del necio traen contienda y su boca los azotes llama. Ellos son terreno abonado por el diablo para causarnos problemas. El entendido ve el peligro y se aparta, pero el necio cae en la trampa del diablo. Y hay gente preparada por el diablo solo para querernos quitar la paz. Solo para querernos quitar la paz. Sea, hermanos, en el bus, sea en la casa, sea en el trabajo y todo. Usted viene un ayuno, se goza, salimos felices. Oiga, y no falta quien se deja utilizar del diablo para quitarnos la paz. Entonces entendamos y aprendamos, porque eso es lo que el Señor nos está enseñando. Bueno, entonces todo eso, eso ya lo vimos, hermanos, y hoy vamos a ver un tema muy bonito, que aunque, como les dije, tal vez muchos de nosotros, hermanos, ya nuestros hijos son grandes, pero tenemos nietos, y aunque, hermanos, no tengamos niños pequeños, pero uno nunca deja de ser padre, nunca deja de ser madre, y siempre tiene que haber en nuestra boca y en nuestro ser autoridad para corregir las cosas, ¿verdad que sí? Levante su mano y diga, Los que somos hoy mayores, no se nos puede olvidar que nuestros padres nos corrigieron para bien y no para mal. Usted dirá, ¿y qué tiene que ver eso con el proverbio de hoy? Ya lo vamos a entender, vuélvalo a decir. Los que somos hoy mayores, no se nos puede olvidar que nuestros padres nos corrigieron para bien y no para mal. Y vuelva a decir, ¿es verdad que ninguna disciplina parece ser causa de gozo, pero después de algún tiempo trae paz y trae reposo?
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¡Vamos, grita!

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Yo soy libre de los yugos, de las tinieblas, de los espíritus de iniquidad que vinieron a mí a causa de los pecados de mis antepasados. Hoy yo invoco el poder de la sangre de Jesucristo sobre mi vida, sobre mi familia, sobre mi vida.

mis antepasados.

Pero esto no es solo para nosotros. Esto es para muchos que están allá afuera. ¿Cuántos dicen conmigo: Señor, heme aquí, envíame a mí, pon tu palabra en mi boca?

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0: en ese camino, papá, que aún por torpe, como lo dice la Escritura, no nos apartaremos, Dios mío, porque reconocemos, entendemos, Señor mío, que la meta está delante. Tú nos has llamado para el supremo llamamiento, Dios mío, para ver cosas grandes, para ver cosas poderosas en tu nombre, Dios eterno. Hoy quebrantaremos cerrojos de hierro, quitaremos ligaduras, ataduras de nuestro corazón, que todo lo que atormenta nuestra vida, que todo lo que quiere cautivarnos, nuestro corazón, Dios mío, sácalo, sácalo en esta hora, quítalo, papá, porque sabemos, Dios mío, que solamente tú eres Dios en los cielos y la tierra, y que no hay nada fuera de ti, amado Dios. Por eso y clamamos ante ti, Dios mío, Padre, rompe, rompe lo que tengas que romper, quebranta lo que tengas que quebrantar, desligamos nuestra vida de la contaminación de carne, de cuerpo, de espíritu, Señor, que la misericordia tuya me alcance en esta hora. Llévate, llévate todo lo que no es tuyo, papá. Limpia, limpia, limpia en esta hora. Limpia nuestro corazón delante de ti, mi amado Rey. Hoy queremos buscarte, Señor, no por emociones, no porque hayamos creído, Señor mío, que solamente venimos a buscarte por dinero, por una cosa, la otra, Dios mío. No, papá, solamente buscamos en esta hora tu presencia porque reconocemos que aparta de ti nada somos, Dios mío, y que solamente tú tienes palabras de vida para restaurar, para edificar el corazón de multitudes. Papito Dios, gracias, gracias, gracias por todos los hermanos que han llegado, gracias por los que vienen llegando, gracias, gracias, Señor mío, por los que aún están en sus casas, pero han dispuesto su corazón para buscarte en esta hora, Dios mío. Te ruego, te pido que los traigas en paz, que los traigas en bendición, Dios mío, que los guíes en esta hora para venir a tu casa, porque la bendición tuya es la que enriquece y no añade tristeza, Padre bueno. Por eso hoy te rogamos, mi Rey, que tomes el control, Señor, que avives el fuego, que avives ese fuego en cada uno de nosotros, y que podamos ser sabios, que podamos ser entendidos, Señor mío, en cuanto a la palabra, en cuanto a la enseñanza tuya, Dios mío. Levántanos, levántanos, levántanos, papá, levántanos en esta hora para seguir peleando la buena batalla de la fe, Dios mío. Hoy vamos a pelear esa batalla, mi Rey, porque saldremos victoriosos, papito Dios. Hoy saldremos victoriosos, Rey de los cielos. En aquel tiempo, Señor mío, tu palabra me dice que aquel sitio había sido sitiado por ese gran ejército, Señor mío, pero este hombre no creyó en simplemente porque había un ejército humano, Señor. Él había puesto la confianza en el ejército celestial, Señor mío. Padre, glorifícate, Señor. Hoy golpeamos, golpeamos, golpeamos la enfermedad. Hoy golpeamos, golpeamos toda mentira de la tiniebla. Hoy golpeamos la enfermedad, la dolencia, en el nombre de Jesús de Nazaret. La reprendemos y la echamos fuera. Le decimos a la enfermedad que está arraigada ahí, se desarraiga, porque el Cristo de la gloria la venció y la rompió, la destruyó en la cruz del Calvario. Y yo creo que la enfermedad, no importa cómo se llama, tal vez sea cáncer, sea osteoporosis, Dios mío, tal vez sean riñones, Señor mío, afectados, tal vez sea el corazón el que está fallando, Señor mío. O puede ser el hígado, cada parte, cada miembro del cuerpo, Dios mío, que se siente afectado. Hoy en el nombre de Jesús, en el nombre poderoso de Jesús de Nazaret, órganos, tejidos nuevos, Señor mío, porque tú lo has prometido, papá, que para ti no hay nada imposible. Tú llevaste todas nuestras enfermedades, toda nuestra dolencia, y por tu llaga somos sanos, somos libres, libres, libres ahora. Se revienta la hernia. Se quebranta ahora, se seca en el nombre de Jesús. Todo cáncer se seca, toda maldición se rompe ahora. Conjuros, hechizos, entierros, Padre, están cayendo, se están rompiendo, se están destruyendo, se están derribando en el nombre de Jesús de Nazaret, porque hemos conocido a un Cristo vivo, conocemos al Dios de los cielos y la tierra. Hoy creemos, Señor mío, que solamente en tu nombre hay libertad. Gracias te damos, Dios mío, por hacernos libres de la dolencia. Gracias, Padre bueno, por hacernos libres de la enfermedad, de toda maldición generacional, Dios mío. Hoy renunciamos a la enfermedad, hoy renunciamos a esa maldición generacional con la cual la gente dice, con la cual las multitudes dicen que nuestra familia, si sufrió alguna enfermedad, nosotros somos herederos, pero hoy rompemos con esa cadena, hoy rompemos con esa maldición generacional hasta hoy, se rompe ahora, se quebranta ahora, en el nombre de Jesús de Nazaret, declaramos libertad, declaramos que somos libres, declaramos que somos libres, porque el Cristo de la gloria, el Cristo de la gloria, el que venció en la cruz, nos hizo libres y nos hizo más que vencedores. Hoy vencemos, vencemos, vencemos en el nombre de Jesús. Vencemos todo lo que no es tuyo, papá. Quebrantamos las tinieblas, todo argumento del enemigo. Hoy es derribado, hoy es destruido por el poder de la palabra. Declaramos victoria, Señor mío. Declaramos la victoria en el corazón de cada uno de nosotros. Declaramos la victoria en el corazón de tu pueblo. Muchas gracias te damos, Dios mío. Muchas gracias te damos, Padre, en el nombre poderoso de Cristo Jesús. Aleluya. Gloria a Dios. Mis hermanos, Dios les bendiga. Bienvenidos a la casa del Señor una vez más. Le damos las gracias a Dios que nos ha dado el privilegio de estar una vez más delante de Él. ¿Cómo no agradecerle? ¿Cómo no agradecer por todas sus bondades, sus maravillas, sus misericordias? Porque hasta el momento, si estamos en pie, es porque a Él le ha placido y porque Él ha tenido misericordia de cada uno de nosotros. Entonces vamos a orar. Y vamos a darle gracias a Dios. Dele gracias a Dios. Dele gracias a Dios por su vida, por su casa, por su familia, por todos sus familiares, por todo aquel que usted se acuerde que está ahí solamente porque Dios lo ha querido. Y que ellos puedan venir a casa, así como nosotros estamos en casa delante del Rey. Gracias te doy, Señor. Mi alma te alaba, precioso Rey. Mi corazón se regocija al estar delante de ti en esta hora. Hoy agradezco, Señor mío, por la oportunidad que me das de orar, de clamar, de interceder por mi casa, por mi familia. Señor, tú eres grande, tú eres poderoso. Yo te pido que tú los traigas, así como un día, Señor mío, me diste la oportunidad de llegar delante de ti, Señor, cuando mi vida no valía nada, cuando mi vida no le importaba al mundo, Señor, porque el enemigo me tenía atado con las cosas del mundo. Pero hoy también te pido, hoy también te clamo por mi casa, por mi familia, para que también los saque de allí del lodo cenagoso, de allí donde se encuentran, Dios mío, en el nombre poderoso de Jesús de Nazaret. Bendecimos tu nombre. Aleluya. Gloria a Dios. Mis hermanos, ¿quién vive? Y al nombre de Cristo le damos la gloria a Dios. Vamos a tener ese tiempo de alabanza. Si lo va a hacer, hágalo para el Señor. Amén.
1: Gloria a Dios. ¿Quién vive, hermanos? Y a su nombre, gloria al Señor. Sean cada uno de ustedes doblemente bendecidos, mis hermanos. Qué bueno estar en la casa del Señor. Ay, Dios mío, santo. Qué bueno es estar en la casa del Señor. Amén, hermanos. Es aquí donde el Señor derrama bendición y vida eterna. En su casa solamente hay problemas, hermanos. Aquí es donde podemos despojarnos, porque la palabra de Dios dice: venid a mí todos los que están cansados y cargados,

nombre de tu amado Hijo Jesús, te damos muchas gracias, Señor, por el privilegio y la oportunidad que nos das, Señor, de estar una vez más, Señor, aquí en tu casa, Señor. Pues sabemos y reconocemos, Señor, que tú estás aquí, Señor, porque tú vienes, Señor, y Padre Santo, vas delante de nosotros, Señor, como poderoso gigante, Señor. Por eso creo que tú estás aquí, Señor, que antes de que nosotros llegáramos, tú estabas aquí, Señor, preparando un tiempo, Señor, de gloria, un tiempo, Señor, de milagros, de señales. Sí, Padre Santo, pues tú lo has prometido, Señor, que tú irías delante de nosotros como poderoso gigante, Señor. Por eso lo creo, Señor. Sí, Padre Santo, en esta hora, Señor, disponemos nuestro corazón, Señor, para alabarte, para exaltarte, Señor. Pues sabemos, Señor, que solo tú eres digno de ser exaltado, de ser glorificado, Señor. Sí, Padre Santo, recibe, Señor, la adoración de tu pueblo, Señor, de un pueblo, Señor, que te anhela, un pueblo, Señor, que quiere más y más de ti, Señor. Señor, sí, Padre Santo, porque sabemos, Señor, que tú nos amaste primero, Señor, y que fuiste tú, Señor, quien nos rescataste, Señor, y por eso, Señor, queremos decirte, Señor, que te amamos solamente a ti, Señor, te amamos, Señor, porque tú eres fiel, porque tú eres lo más hermoso, tú eres lo más precioso, aleluya. Gloria al Señor. Hermoso es el Señor. Dele un fuerte aplauso al Señor, hermano. Vamos a ponerle amor a la alabanza. Vamos a ponerle sentido a todo lo que vamos a estar expresando a través de la adoración y la exaltación al Señor.

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1: Gloria a Dios, aleluya. ¿Quién vive, hermanos? Y a su nombre, gloria al Señor. Y seguimos adorando y bendiciendo el nombre de Dios.

0: gloria al Señor. Alábele, hermano, alábele. Él es digno de nuestra adoración y nuestra exaltación. Aleluya.
1: Y sabemos que la paz y la dulzura tuya ha inundado nuestros corazones, y por ello te exaltamos con nuestro corazón. Y decimos en este momento que queremos llenar tu trono de alabanza, Señor, pues tú eres Rey de Reyes y Señor de Señores.

0: Señor sea quien se glorifique en esta preciosa noche, que Él sea quien hable a nuestras vidas, a nuestra mente, a nuestro corazón, que Él sea quien nos hable, amén, porque usted y yo somos buena tierra, manos. Gloria al Señor por eso, quien lo cree. Padre Rey Celestial, en el nombre de tu amado Hijo Jesús, te damos muchas gracias, Señor, por el privilegio y la oportunidad, Señor, que nos da, Señor, de estar aquí, Señor, en tu casa, Señor, una vez más, Señor. Pues reconocemos, Señor, que solo tú eres digno de ser exaltado, de ser glorificado. Que eres tú, Señor, quien está, Señor, en este lugar, Señor, que antes de que nosotros llegáramos, Señor, tú ya estabas preparando, Señor, este tiempo de palabras, Señor. Sabemos y reconocemos, Señor, que eres tú, Señor, quien habla, Señor, a nuestra mente, a nuestro corazón, Señor, que eres tú quien nos guía, Señor, quien nos instruye, Señor, cada día, porque tú sabes, Señor, si Padre amado, y conoces, Señor, la necesidad que hay, Señor, en nuestros corazones, Señor, que eres tú, Señor, quien viene, Señor, hablando, Señor, a nuestros corazones, Señor, porque tu palabra me enseña que conoceréis la verdad y la verdad os hará libre, Señor. Somos libres, Señor, si Padre Santo, en el momento, Señor, que te hemos, Señor, reconocido, Señor, con nuestro como nuestro Señor y Salvador, Señor. Aquí estamos, Señor, porque reconocemos, Señor, que separados de ti nada podemos hacer, Señor. Que cada día, Señor, te necesitamos más y más, Señor. Sí, Padre Santo, toma el control, Señor, de todo lo que somos, Señor, alma, cuerpo y espíritu. Dígale, hermano, dígale, invite al Espíritu Santo a su vida, a que Él tome el control de todo lo que somos. Sí, Padre Santo, ven, ven, precioso Espíritu Santo, y toma el control, Señor, de nuestros sentidos, Señor. Lleva, Señor, nuestros pensamientos cautivos a tu obediencia, Señor. Pues reconocemos, Señor, que necesitamos, Señor, más y más de ti, Señor, que te necesitamos hoy más que ayer, Señor. Sí, Padre Santo, ven y habla, Señor, a nuestra mente, a nuestro corazón, Señor. Oh, sí, Padre Santo, porque queremos, Señor, escuchar tu voz. Queremos, Señor, que seas tú, Señor, quien cada día, Señor, oh, nos ayude, Señor, a tomar las mejores decisiones, Señor. Sí, Padre Santo, porque reconocemos, Señor, que hemos, Señor, sí, Padre Santo, muchas veces, Señor, hecho nuestra voluntad, Señor. Pero hoy, Señor, queremos, Señor, sí, Padre Santo, que seas tú, Señor, quien nos guíe y nos direcciones, Señor. Hoy abrimos, Señor, nuestro corazón a ti, Señor, porque tu palabra me enseña, Señor, que donde hay una disposición hay una manifestación, Señor. Oh, sí, Padre Santo, y yo quiero que seas tú quien te manifiestes hoy en mi vida. Dígale, dígale, mi hermano, invítelo. Sí, Padre Santo, quiero que te manifiestes hoy en mi vida, Señor, en esa sanidad, Señor, que necesita, Señor, tanto mi alma como mi cuerpo. Sí, dígale, hermano, dígale, porque sé y reconozco que aquí habemos mujeres, hombres que necesitamos de esa presencia, necesitamos del poder de Dios obrando en nuestros corazones, obrando en nuestra mente, obrando en nuestra salud. Sí, ven, ven, ven, Señor, te invitamos que tomes el control, Señor, porque hoy es una noche, Señor, de milagros, Señor, de señales, Señor. Sí, Padre Santo, creo que tú estás aquí obrando, Señor, de una manera especial, Señor, de que antes de que nosotros llegáramos, Señor, tú ya tenías, Señor, sí, Padre Santo, esa respuesta, Señor. Ora nuestro clamor, a nuestra oración, porque hemos venido aquí, Señor, con propósito, Señor, con el propósito, Señor, de recibir, Señor, ora, sí, Padre Santo, esa respuesta, ese milagro, Señor. Ora, hermano, porque su palabra me enseña que como hemos creído, así recibiremos, hermano. Y usted ha venido con un corazón dispuesto, con un corazón creyendo que Él hará algo poderoso en esta noche. Él lo va a hacer, porque Él no es hijo de hombre para que mienta, ni hijo de hombre para que se arrepienta. Él lo ha dicho, Él lo hará, Él lo hará. Él le dijo a aquella mujer: no te he dicho que si crees verás la gloria de Dios. Y en esta noche Él le dice a alguien: no te he dicho que si crees verás la gloria de Dios. Hoy quiere el Señor mostrarte su milagro, Él quiere mostrar su gloria, su poder en esta noche. Pero tiene que haber un hombre, una mujer que se disponga, una mujer, un hombre que le crea que Él algo hará poderoso. Sí, Padre Santo, muévete, muévete, precioso Espíritu Santo, ven, ven, ven, ven, ven, apodérate, apodérate de esta reunión, Señor, apodérate, Señor, de nuestra mente, de nuestro corazón, Señor. Queremos, queremos ver tu gloria, Señor, queremos ver, Señor, ese milagro, Señor, ore en nuestra salud, en nuestro ministerio, en nuestra familia, Señor, queremos ver tu gloria, Señor, queremos, Señor, que seas tú, Señor, ore, sí, Padre Santo, quien rompa ligaduras, precioso Espíritu Santo, ahora mismo se está rompiendo toda obra de las tinieblas, y Padre Santo, gracias, gracias Señor, porque en ti tenemos la victoria, Señor, todo espíritu contrario al tuyo, Señor, sí, Padre Santo, ahora mismo lo reprendemos, lo echamos fuera, ahora se va todo impedimento, se va toda pereza, todo conformismo, ahora todo estancamiento, ahora, ahora se va en medio de tu pueblo, Señor, porque creemos que tú eres, Señor, el que estás obrando, Señor, que tú eres el que tienes el poder, Señor, sí, Padre Santo, aleluya, sí, Padre amado, sigue, sigue, sigue obrando, precioso Espíritu Santo, mira, mira, Señor, a ese hombre, a esa mujer, Señor, porque viene delante de ti, Señor, con un corazón contrito y humillado, Señor, porque creyendo, Señor, en lo que tú vas a hacer, Señor, en esta noche, Señor, porque hemos creído, Señor, que tú te estás moviendo, Señor, de una manera especial, Señor, oh, sí, Padre Santo, que tu mano no se ha cortado, Señor, oh, sí, Padre Santo, para bendecirnos, Señor, porque hemos creído, Señor, sí, Padre Santo, que nuestro socorro viene de Jehová, que nuestro socorro viene de Jehová, que hizo los cielos y la tierra, sí, Padre Santo, aquí estamos, Señor, convencidos, Señor, que algo poderoso tú harás, Señor, en esta noche, Señor, oh, sí, Padre Santo, porque declaramos, Señor, que somos buena tierra, Señor, y que tu palabra, Señor, cumplirá el efecto por el cual, Señor, tú la traes en esta noche, Señor, oh, maravilloso Rey, gracias, gracias, Señor, porque tú eres quien cambias, transformas mentes y corazones, Señor, oh, sí, Padre Santo, gracias, gracias, Señor, porque tú, Señor, oh, hablas, Señor, al corazón, Señor, de esa mujer, Señor, que hoy vino, Señor, sí, Padre Santo, con ese quebrante dado corazón, Señor, delante de ti, Señor, creyendo, Señor, que eres tú, Señor, quien le hablarás, eres tú, Señor, quien le darás, Señor, esa respuesta, amado Rey, sí, Padre Santo, gracias, gracias, Señor, or, porque en ti somos más que vencedores, Señor, porque en ti, Señor, somos más que victoriosos, aleluya, porque aunque nosotros seamos infieles, tú continúas siendo fiel, gracias, Señor, porque claman los justos y Jehová los oye, Señor, y en este lugar, Señor, sé que hay alguien, Señor, or, sí, Padre Santo, que está creyendo, Señor, está creyendo que tú, Señor, te manifestarás, aleluya.
1: Dios le bendiga. Dios le bendiga. ¿Quién es el que vive? A su nombre. Levantemos nuestras manos al cielo, Padre, en el nombre poderoso de Jesús. Atamos los principados, sean tronos, sean dominio, se someten a la autoridad de tu palabra. Señor, te pedimos en esta noche, Señor, que seas tú obrando de una manera especial, que seas tú bendiciendo cada vida, Señor amado, que seas tú rompiendo las cadenas, las ataduras, cualquiera que sea, Señor, alas pedazo en esta hora. Señor, rompe lo que tienes que romper, Señor, quebranta toda obra de la carne, dígale, quebranta, quebranta toda obra de la carne en esta hora, quebranta, Señor, lo que no es tuyo, lo que no te pertenece, dígale lo que no te agrada, Señor, arráncalo de mi corazón, dígale, arráncalo de mi mente en esta hora, Señor, si algo quiero, Señor, es ser lleno más de ti, dígale, lleno del Espíritu Santo, lleno de poder, dígale, lleno de sabiduría, lleno de inteligencia, Dios mío, lleno de tu gracia.